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2: Como iglesia de Dios, como hijos de un mismo Padre, con las palabras de Jesús, rezamos juntos, diciendo: Padre nuestro que estás en el cielo, santificado sea tu nombre, venga a nosotros tu reino, hágase tu voluntad en la tierra como en el cielo. Danos hoy nuestro pan de cada día, perdona nuestras ofensas, como también nosotros perdonamos a los que nos ofenden. No nos dejes caer en la tentación y líbranos del mal. Líbranos de nuestros males y concédenos la paz en nuestros días. La paz del Señor esté siempre con ustedes. Les bendiga Dios Todopoderoso, Padre, Hijo y Espíritu Santo.

0: Son las 6 de la mañana, 20 minutos.
1: Temperatura 9 grados. Humedad 65%.
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0: 6 de la mañana, 27 minutos han pasado de la hora en punto. Así arrancamos el programa en esta jornada, en esta nueva jornada laboral. Sábado, ¿no? Para algunos días de descanso, para otros la oportunidad del trabajo, ¿no? Saludos a usted que está en sintonía de la 91.30 Radio Guadalquivir en la ciudad de Tarija.
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0: al mundo entero a través de nuestras plataformas digitales. Un saludo fraternal a cada uno de ustedes, las bendiciones de cada día. Rápidamente con los datos del tiempo, a esta hora, en la ciudad de Tarija tenemos 9 grados centígrados, el cielo está nublado. Máxima pronosticada para hoy 20, mínima 17, la humedad es del 68%. A la reina del hogar. Mientras que Yacuibá se registran a esta hora, en este momento, 17 grados centígrados, sí señor, 17 grados centígrados a esta hora en Yacuibá, cielo nublado, máxima pronosticada para hoy de 20, mínima de 14, la humedad 89%. Con emoción, porque hoy es el día. Villa Montes, el tiempo es de con cielo nublado. Hay una lluvia débil en Villa Montes, 19 grados centígrados a esta hora, 23 la máxima, 16 la mínima, humedad del 84%. Mientras que en Entre Ríos, a esta hora, 14 grados centígrados, cielo nublado. Máxima pronosticada por hoy, 20, mínima de 12, la humedad 93%. Seis de la mañana, 29 minutos, Bermejo esta hora, 17 grados centígrados, cielo nublado. Máxima pronosticada para hoy, 21, mínima de 15, la humedad 92%. Valle de la Concepción a esta hora, 9 grados centígrados, sí señor, 9 grados centígrados esta hora en el Valle de la Concepción, cielo nublado. 20 la máxima, 9 la mínima, la humedad 87%. El tiempo en Yunchará a esta hora, menos un grado centígrado, cielo despejado. Máxima pronosticada para hoy, 14, mínima de 3 grados bajo cero. La humedad, 26%. 6 de la mañana, 30 minutos. El puente a esta hora, 5 grados centígrados, cielo despejado. 23 la máxima, 3 la mínima. La humedad, 28%. Y en San Lorenzo, la tierra de Méndez a esta hora, 8 grados centígrados. Cielo despejado, 20 la máxima, 6 la mínima, la humedad 55%. 6 de la mañana, 30 minutos, 6 de la mañana, 30 minutos. Así le damos la bienvenida a cada uno de ustedes en esta nueva jornada, en este sábado 11 de julio del 2026. Y el hermano Pablo con este su mensaje, un mensaje a la conciencia, diversión violenta, el título del mensaje para hoy.
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2: Comenzó temprano en la mañana, justo cuando los niños bajaban al desayuno. A media mañana, cuando la madre y los abuelos pretendían estar en los quehaceres del hogar, la actividad continuaba. Siguió a lo largo del día, agudizándose cuando los chicos regresaron de la escuela. Así continuó hasta las 10 de la noche, cuando por fin la familia se acostó. ¿Qué era esta actividad que mesmerizaba a todos en el hogar? Eran actos de violencia provistos a todo color y a todo sonido por ese extraordinario aparato imprescindible en la vida moderna llamado televisor. En un solo día y en una sola ciudad se registraron, de acuerdo a una encuesta oficial, 1846 actos de violencia en la pantalla mágica. Y toda esa violencia fue absorbida por la psiquis de miles de niños y adolescentes. ¿Cómo se define la violencia? Es cualquier acto deliberado envolviendo o fuerza física o el uso de un arma con el propósito de alcanzar algún objetivo, promover alguna causa, actuar en un impulso de ira, intimidar a otros o defenderse de un ataque. Eso es violencia y casi nunca sirve un fin justo. Y la violencia que diariamente se ve en la televisión y que comienza en los dibujos animados que desaprensivamente los padres dejan ver a sus pequeños, llega a ser parte de la vida diaria del niño. De esos 1846 actos de violencia registrados, nada menos que 471 provenían de los dibujos animados infantiles. Y además de actos de violencia, la televisión provee actos de perfidia, de adulterio, de mentira, de estafa, de infidelidad y de traición. El apóstol Pablo nos dejó un tesoro escrito incalculable, tesoro de fuerte valor, de incalculable valor. Aquí lo cito. Por lo demás, hermanos, todo lo que es verdadero, todo lo honesto, todo lo justo, todo lo puro, todo lo amable, todo lo que es de buen nombre, si hay virtud alguna, si algo digno de alabanza, en esto pensad. Nuestra mente, mi amigo, recoge como esponja todo lo que le introducimos, y tarde o temprano llegamos a ser lo que hemos metido en nuestra mente. El proverbista Salomón lo dijo así: porque cuál es su pensamiento en su corazón, tal es él. Usted, mi amigo, está construyendo vidas. Primeramente la vida suya, luego la de sus hijos. Ellos serán no lo que usted les dice que sean, sino lo que usted con su ejemplo les demuestra. Por eso le urjo que adopte en su vida las enseñanzas de Cristo Jesús. Y esto solo se logra cuando Cristo mismo es nuestro Señor y es nuestro Dios. Sea, mi amigo, un cristiano de verdad.
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5: Son las 6 de la mañana, 35 minutos.
6: Temperatura 9 grados. Humedad 65%.

6 de la mañana, 36 minutos, y hoy es sábado, 11 de julio del 2026. Ya estamos listos ahí transmitiendo a través de nuestras redes sociales, en el YouTube, en el Facebook, el Instagram, para que usted esté en compañía de la radio, sí, de Guadalquivir, a esta hora, en nuestra capital. Mientras que en Yacuiba, Radio Sibela 105.1.

La Razón. Subió nuevamente el dólar, ¿no? Anoche el Banco Central de Bolivia cotizó para el fin de semana en 10 bolivianos con 40 centavos la moneda extranjera. La cotización oficial del Banco Central de Bolivia para este fin de semana, 10 bolivianos con 40 centavos. No para de subir el dólar, ¿no? La Razón. Riesgo país baja y aproximadamente a los y se aproxima a los 400 puntos básicos, destaca Espinosa. El ministro estima que en dos semanas se estabilizará la cotización del dólar. Zamora dice que Boa recibió más de 50 postulaciones para la gerencia. Fiscalía identifica posibles equipos usados para impregnar droga en madera. Diputados y vecinos piden recuperar el montículo con una intervención integral. Herbol, el digital de educación radiofónica de Bolivia, el digital de Herbol. Lara cuestiona el esquema de subvención a carburantes. Es como pagar la casa con tarjeta de crédito, dijo el vicepresidente. El exalcalde paseño, don Iván Arias, agradece el apoyo recibido tras su hospitalización. Estoy bien, ya me voy a recuperar, dijo en un emotivo video que circula en las redes. Diputado Yuta, el Libre, hay una discriminación total, me quieren acallar. Carcelan a feminicida con sentencia tras denuncia de incumplimiento de detención domiciliaria. Impulsor de la legalización de chutos denuncia que recibe presiones e insultos, pero insiste. La ANF, la agencia de noticias Fides a esta hora. Planta de Yip opera al 16% en la producción de carbonato de litio y al 22% para el cloruro de potasio. El comandante de la policía afirma que muchos de los impulsores de la protesta huyeron del país. Aysén identifica daño económico de 470 millones de bolivianos por irregularidades en construcción de un hospital en Trinidad. Aduana informa que su presidente está estable tras crisis asmática y descarta versiones sobre infarto. El gobierno revela que gasta 40 a 50 millones de dólares semanales para importar combustibles. Analistas advierten una disminución. Rebel Sur, el diario chuquisaqueño, el dólar sigue subiendo. Esta es la cotización para este sábado 11 de julio. Como establece el nuevo régimen cambiario, el ente emisor publica la cotización a las 20 horas de cada jornada tras recibir la información de las entidades financieras. Claro, el viernes por la noche se publica para todo el fin de semana, ¿no? 10 bolivianos con 40 centavos la moneda extranjera. Choferes se retiran de la reunión con el gobierno sin acuerdo sobre combustibles. Incautan camiones con 20 toneladas de aceite de contrabando en la ruta Potosí-Sucre. Lara critica decretos sobre precios.

De combustibles no soluciona nada, solo patea la crisis para adelante. Venezuela supera los 4.000 fallecidos por los terremotos y todavía siguen las búsquedas, ¿no? Diana prisión a fiscal de Tupiza, acusado de liberar a investigado por narcotráfico. Bolivia acuerda con Perú reforzar operativos contra el ingreso de autos chutos. La Fiscalía de Estados Unidos prevé presentar 40 testigos en juicio contra Marcet.

a 4.118 la cifra de fallecidos por sismos en Venezuela. Destaca los tiempos de Cochabamba. Lara declara tolerancia cero a la violencia infantil por caso de niña flagelada por su madrastra. El dólar oficial registra un nuevo incremento para este sábado 11 de julio. Economía confirma que el 15 de julio arrancará la devolución de dólares a ahorristas. Conozca el cronograma de un año. Decreto 5.653 fija alícuotas del ICE para la importación de vehículos eléctricos e híbridos. Espinosa asegura que el precio del dólar se estabilizará en las próximas semanas. Seguir esperando, ¿no? El Potosí, Porco, identifican a 15 adolescentes que pretendían ingresar a trabajar en la mina. Rescatan una volqueta cuando se deslizaba en hundimiento del Cerro Rico. El Cerro Rico, ¿no? Patrimonio. Está sufriendo esos deterioros, esos hundimientos. Reconstrucción en el caso Avalancha recién se va a desarrollar en agosto. El ministro de Economía asegura que el dólar se establecerá o caerá las siguientes semanas. Funcionarios de la Gobernación de Potosí investigados por un debido uso indebido de bienes del Estado. Deber de Santa Cruz. El precio del dólar sigue escalando. Este sábado se cotiza en 10 bolivianos con 40 centavos. El lunes 29 de junio entró en vigencia el tipo de cambio flexible en Bolivia con una cotización de 9.73 y desde entonces se mantuvo en constante ascenso. Hoy 10 bolivianos con 40 centavos para el fin de semana, ¿no? Análisis dejan dudas sobre la supuesta mayor incautación de cocaína en madera boliviana en Brasil. Hay dudas. No nos interesa el estado de excepción. No somos políticos, advierte Choferes ante el desabastecimiento. Desabastecimiento, sí, así lo dijeron los transportistas. Asegura que el presidente de la aduana está estable tras sufrir crisis asmática. Contrabandista de aceite en Potosí huyen tras decomiso de sus camiones. 6 de la mañana, 44 minutos, 6:44. El portal digital de El País. Sedeca apunta a entregar el tramo Bermejo-Sidras a la ABC hasta el 20 de agosto. Caen tres mujeres en posesión de un arma de aire comprimido y ropa militar. La AMT gestiona financiamiento para que las alcaldías puedan llegar hasta fin de año. Lo sentencian por abusar de su sobrina de 8 años. Dueña encontró a otra mujer conduciendo su moto. ¿Qué tal? La obesidad infantil supera la desnutrición en Tarija. El presidente de la Aduana Nacional es trasladado de emergencia a Brasil tras una presunta descompensación cardíaca. Gobierno descarta rebajar pasajes aéreos y apuesta por las políticas

16:46, la voz de Tarija a esta hora destaca: incendio Churqui fue controlado tras dos jornadas de intenso trabajo. Equipos mantienen vigilancia para evitar una reactivación. CETAR descarta que el incendio en Churqui haya sido provocado por un cortocircuito y espera el informe de bomberos. Brigada parlamentaria cuestiona demora del gobierno y afirma que existen recursos para financiar proyectos. En Tarija, el SEDECA busca fortalecer el acceso a programas de FONPLATA para enfrentar la situación crítica del departamento. La Universidad Autónoma Juan Michel Saracho prevé designar docentes para todas las materias acéfalas antes del inicio del segundo semestre. Ojalá así sea, ¿no? Porque designa a docentes cuando está por terminar.

alcalde Bermejo pedirá reforzar el personal médico del Hospital Virgen de Ichahuaya. El Tribunal Electoral Departamental de Tarija iniciará socialización en todo el departamento para impulsar la reforma de las leyes electorales. El Consejo Municipal de Cercado impulsa una ley para ordenar las aceras de Tarija sin afectar las fuentes de trabajo, mientras que la AMT reunirá a los 11 municipios de Tarija y al Ministerio de Economía para analizar la crisis financiera y buscar mecanismos de financiamiento. El gobierno anuncia proyecto para Tarija con una inversión superior a los 1.100 millones de dólares.

el Andaluz tiene destaca al Andaluz en esta jornada. Joven tarijeña de 27 años lucha por su vida tras ser hallada con graves golpes en la cabeza. Director del fondo del FNDR se reúne con autoridades de Tarija para analizar un posible refinanciamiento de las deudas. Inician auditoría al CRAMA y detectan deudas millonarias por puestos del mercado. Mientras que en Yacuiba, que destaca yacuibanoticias.com. Semáforos, sí, Yacuiba cumple su tiempo de uso. Alcaldía evalúa adquirir nuevos semáforos. Dircavi subastará vehículos el 16 de julio en Yacuiba. La ABC entrega al alcalde Carapari el decreto que declara prioridad nacional al proyecto túnel del Araguaraue.

CEGIO habilita atención extraordinaria los primeros sábados de cada mes hasta fin de año en todo el país. Hoy habrá atención en el CEGIP, ¿no? 6 de la mañana, 50 minutos. 6 de la mañana, 50 minutos. Esto y mucho más acá en este Supregón tarijeño, ¿no? Acá en este Supregón tarijeño, en esta jornada de sábado. Sí, hoy es sábado. Después de pregón tarijeño, estamos con la música del ayer. Costumbres del pasado que nunca pasan de moda.

0: 6 de la mañana, 53 minutos. Hoy es sábado. Y hoy la cita es con la música del ayer, ¿no? Para que juntos podamos disfrutar.
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0: Para que juntos podamos disfrutar esta jornada de sábado.

0: problema del combustible en Bolivia sigue generando más dificultades de las que se tiene.
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0: El gobierno ha manifestado que hasta fin de mes va a solucionar el problema de desabastecimiento. Por ahora, lo único que le queda a usted, mi amigo transportista, a usted, mi amigo que ahí día a día le toca cargar el combustible, lo único que queda es tener paciencia. Paciencia, paciencia, solo paciencia. En algún momento lo solucionaremos, dice, ¿no? Hasta fin de mes se va a solucionar. Claro, y el gobierno de a poquito va perdiendo mayor credibilidad. Porque la población espera que por lo menos sus declaraciones, esas declaraciones que hacen públicas, se puedan cumplir. Se puedan cumplir. El sector del transporte se reunió con el gobierno, pero abandonaron la misma reunión porque no hay una solución. Choferes se retiraron de la reunión con el gobierno sin acuerdo sobre combustibles. El informe brindado por las autoridades será remitido a las federaciones departamentales para su evaluación, señaló el dirigente Lucio Gómez. Sin acuerdos, una reunión sin acuerdos sobre el abastecimiento del combustible. Recordemos que el transporte nacional le dio 48 horas para poder reunirse. Ayer se reunieron a convocatoria al Ministerio de Hidrocarburos. Los dirigentes asistieron, escucharon, dieron a conocer sus observaciones al Ministerio del Área. Y claro, las autoridades le entregaron un informe que va a ser remitido a las federaciones departamentales para una evaluación. Claro, y el sector, ¿qué está exigiendo? El sector está exigiendo resultados ya. Resultados ya. Sin embargo, aquello no se. Y la dirigencia ha manifestado del transporte que las determinaciones la van a tomar a nivel de sus bases y esto va a ser a nivel nacional. Y claro, están conscientes, la dirigencia está consciente de que en Bolivia se vive en un estado de excepción. Sin embargo, no descartaron movilizarse por el estómago y el trabajo, en alusión a la crisis que se está viviendo.

Ojalá que se llegue a acuerdos, ¿no? Porque después de esos 50 y tantos días de bloqueo, de obstrucción, la población nos estamos intentando recuperar. No sé si aguantaremos una medida de presión así como esa. Al gobierno le toca decir las cosas y cumplirlas. No hay más. No hay más. Aunque también el gobierno ha anunciado que el precio de los carburantes quedan congelados hasta el 2027. El problema ahora es del abastecimiento de este carburante que necesita, ¿no? Necesita el transportista, necesita el productor, necesita el pequeño, el mediano, el grande. Ojalá que no lleguemos a esa instancia, a esa medida de presión, así como lo ha manifestado la dirigencia del transporte. Dejan en manos de las bases el hecho de tomar determinaciones. Pero ya no se puede más, dijeron, ¿no? Ya no se puede más.

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0: 7 de la mañana, 15 minutos. 7 de la mañana, 15 minutos. Vamos al desarrollo de la información, ¿no? Vamos al desarrollo de la información. En esta jornada, reiteramos, de sábado.

0: Centro de Monitoreo Agroclimático de la Universidad Autónoma Juan Vicente Saracho, con el pronóstico para el día de hoy, sábado. Pronóstico para el fin de semana: temperaturas mínimas en leve ascenso, entre 2 a 5 grados centígrados, las máximas en descenso, entre 20 a 25 grados centígrados, cielos poco nubosos a nubosos. Sábado por la noche con probables lloviznas dispersas en el Valle de la Concepción, dice.
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0: Mientras que el día de mañana, domingo. Mañana domingo, leve descenso de temperaturas máximas y mínimas, cielo poco nubosos, vientos en calma por la mañana, moderados en horas de la tarde, con dirección sudeste, con velocidades entre 10 a 20 kilómetros hora, dice el pronóstico del tiempo, ¿no? Seguimos revisando cómo va a estar el día. Leve ascenso de temperaturas máximas y poco cambio de temperaturas mínimas. Cielos poco nubosos a despejados, vientos en calma en la mañana, moderados en horas de la tarde. Dirección sudeste con velocidades de 10 a 20 kilómetros hora. El martes, ascenso de temperaturas máximas y leves, leve ascenso de temperaturas mínimas, cielos despejados, vientos en calma en la mañana, moderados en horas de la tarde, con dirección sudeste, con velocidades de 10 a 20 kilómetros. Para mañana domingo, se prevé una máxima 20, mínima de 4. Para el día lunes, 24 la máxima, 3 la mínima. Día martes, 28 la máxima, 4 la mínima, dice el pronóstico del tiempo. 7 de la mañana, 18 minutos. Si usted se está sumando ahí a la programación de la radio, le actualizamos. 10 bolivianos con 40 centavos ha cotizado el dólar, el Banco Central de Bolivia, anoche a las 20 horas. Y este tipo de cambio se mantiene durante el fin de semana. El precio del dólar continúa en ascenso. Este sábado la cotización será de 10 bolivianos con 40 centavos por dólar. Así lo confirmó el Banco Central de Bolivia la noche de este viernes. Entre tanto, el precio para la compra en el mercado paralelo está en los 10 bolivianos con 54 centavos. Y para la venta, 10 bolivianos con 56 centavos. El ministro de Economía, Gabriel Espinosa, dijo el jueves que el mercado cambiario ha estado operando de manera normal desde diciembre del año pasado, cuando el gobierno empezó a publicar el dólar referencial, que básicamente generó el inicio de un ordenamiento en el mercado. Diferencia de lo que se planteaba desde otras ópticas, nosotros teníamos claro de que gran parte de los problemas tenían que ver con intervenciones del Banco Central, tratando de sostener una cotización que no refleja las condiciones del mercado. Por lo tanto, fuimos por otro camino y este otro camino ha resultado ser relativamente bueno, afirmó el ministro de Economía, Gabriel Espinosa. Dijo, según los analistas, ¿qué dice economista Gonzalo Chávez? A ver, vamos con la letra de Gonzalo Chávez a propósito del tipo de cambio flexible en el dólar. A ver, vamos con... ¿Qué dice Gonzalo Chávez? Gonzalo Chávez,
2: a ver. El dólar a 6.96 y la cara de Dios no estábamos viendo hace mucho tiempo. Entonces esto ya estaba funcionando. Exportadores, importadores, gente que compraba dólar estaba comprando 9, entre 9 y 10 en los últimos meses. Entonces no tendría que haber un impacto en las transacciones. La otra preocupación es que, bueno, como se va a consolidar esto, puede generar inflación. No creo, porque la inflación que se llama de repase o el pass-through en inglés, que significa que cuando el dólar ya fue a 9, 10, digamos hace varios meses, ya los productos importados, ya sea para insumos o para productos directos, ya aumentaron de precio. Entonces no tiene sentido que ahora vuelvan a aumentar porque ese impacto de esta devaluación encubierta que hubo ya ocurrió. Entonces, en general, yo diría que no va a haber grandes sobresaltos en el mercado porque además este tipo de cambio ha sobrevivido a un bloqueo de 53 días. El dólar a 6.96 y la cara de Dios no estábamos viendo hace mucho tiempo. Entonces esto ya estaba funcionando. Exportadores, importadores, gente que compraba dólar estaba comprando 9, entre 9 y 10 en los últimos meses. Entonces no tendría que haber un impacto en las transacciones.
0: Ahí Gonzalo Chávez a propósito de la flexibilización del tipo de cambio, ¿no? A propósito de ello. 7 de la mañana, 21 minutos, 7 de la mañana, 21 minutos. El dólar, ¿no? Y San Lorenzo te espera este fin de semana. Vamos a San Lorenzo, que va a haber mañana domingo. Desde las primeras horas, desde las 8:30, dijo, ¿no? Ayer el subgobernador, don Oscar López. Hay una actividad organizada por la subgobernación de San Lorenzo, junto con el municipio de San Lorenzo. Va a haber empanadas blanqueadas y rosquetes por mayor. Véngase a dar una vuelta a San Lorenzo, dijo el subgobernador.
3: 50 participantes que estamos en esta, cada año llevando a cabo la feria de elaboración de nuestros quesos. Como siempre, hay variedad de productos que ofrece la provincia de Mendes, como los rosquetes, las empanadas blanqueadas, las masitas o baratas. Variedad se ofrece a la población, a todos los turistas, a todos los visitantes.
4: En nuestra 15ª feria de rosquete y la empanada blanqueada que se va a realizar este día domingo 12 en nuestra plaza de San Lorenzo, les hacemos la invitación muy cordial a toda la población para que puedan estar presentes. Saben muy bien de que el rosquete y la empanada blanqueada es propia de nuestro municipio y vamos a realzar como gobierno municipal cada una de las ferias que se están realizando dentro del municipio.
5: Que tenemos más de 50 expositoras que nos van a deleitar ese día con sus diferentes masas, especialmente rosquetes, empanadas, tenemos hojarascas, diferentes masitas, rollos y toda nuestra gastronomía también va a estar a disposición de todo el pueblo de Tarija.
6: Gobierno autónomo.
0: Ahí la invitación de San Lorenzo, ¿no? El gobierno municipal de San Lorenzo junto a la subgobernación se unieron a esta importante actividad a desarrollarse el día de mañana. Vamos a San Lorenzo, a la 15ª Feria del Rosquete y la Empanadita Blanqueada, ¿no? Además, claro, va a haber el pancito, va a haber las galletitas, las masitas, todo lo que hacen las mujeres productoras de la tierra de Méndez, ¿no? Acostumbrada a laburar la señora, entonces venga, combo silba, ¿no? También va a haber una copleadita en San Lorenzo,

Bárbaro, che. Está lindo, ¿no? La silbadita. Saludos para mi amigo Espíndola. Debe estar durmiendo a esta hora, ¿no? Hoy es sábado. No tiene que madrugar.

0: Así andan los bolsillos, ¿no? Silbando. Silbando. A propósito de la silba de los bolsillos, que... ¿cómo entender lo que dijo el ministro? Ministro de Economía, don José Gabriel Espinosa, salió a calmar a la población y aseguró que el dólar flexible se estabilizará o incluso caerá en las próximas dos semanas, ¿no? Según el ministro, el repunte se debe a que recién ahora el sector exportador y la minería están liquidando divisas tras más de 50 días de bloqueos. Les puedo asegurar que las próximas dos o tres semanas vamos a tener una estabilización, una caída de la cotización, afirmó Espinosa en conferencia de prensa. Víctor Hugo te lo cuenta, ¿no? Víctor Hugo, ¿cómo le entendemos al ministro? ¿Qué quiso decir el ministro? Se va a estabilizar en los siguientes, la siguiente semana va a bajar el dólar, dice, ¿no? Ojalá tenga razón el ministro, ¿o no, Víctor Hugo?
1: Lo que dijo el ministro sobre el dólar, vamos a escucharlo. Escuchen ustedes lo que dijo hoy el ministro de Economía sobre el dólar. A ver, y lo interpretamos.
2: Siempre que les he dicho que el dólar iba a moverse a un lado o a otro, termina moviéndose ahí. Porque nosotros tomamos información y hacemos declaraciones con datos, no es una opinión. Les puedo asegurar que las próximas dos o tres semanas vamos a tener una estabilización, sino una caída de la cotización, porque se vienen varias liquidaciones de divisas por parte del sector exportador. Y a eso sumémosle que, insisto, Bolivia está ya camino a firmar varios acuerdos con organismos multilaterales. Esto va a reforzar las reservas. No es plata para que vayamos a comprar... vayamos a malgastar como en el pasado, porque se está ordenando las cosas. Como les decía, en el plan había que ordenar el precio de los combustibles, había que ordenar el precio del dólar, hay que ordenar todavía algunas cosas, pero ya se está ordenando la casa, y en ese ordenamiento de la casa, pues ahora los recursos que llegan se pueden quedar en el Banco Central. Y eso, ese reforzamiento de reservas le da una herramienta al Banco Central para poder comprar o vender dólares en el mercado. No hay una regulación explícita, y esto también hay, en esto también hay que ser claro. Hoy día estamos en un escenario en el que el dólar va a flotar poco a poco. Y por lo tanto es muy importante que la gente entienda que si queremos estabilidad en el tipo de cambio, necesitamos generar dólares. Es tan simple como eso. Si uno quiere estabilidad en el tipo de cambio y por lo tanto estabilidad en los precios, no podemos salir a bloquear cada vez que se nos ocurra. O no podemos salir a parar cada vez que eso nos ocurra, porque cada vez que paras o bloqueas, dejan de llegar los dólares. Y eso básicamente te perjudica a ti.
1: Bueno, el dólar va a fluctuar poco a poco, dice el ministro de Economía. Bueno, en este caso está fluctuando mucho a mucho, ¿verdad? Mucho a mucho, todos los días, el dólar. No, y hay que generar divisas, dice, hay que generar dólares, evidentemente. Eso es algo que desde un primer momento... tuvo que generar el gobierno. Lleva 8 meses Rodrigo Paz en el gobierno, 8 meses. Desde sus mismos aliados políticos dicen va demasiado lento. Y esa lentitud tiene un costo social bastante alto. Habla el ministro de Economía de los bloqueos, ¿no? Que los bloqueos, que no hay que bloquear porque miren lo que pasa, que los bloqueos, las consecuencias de los bloqueos, sí. Pero también es consecuencia de que el gobierno no ha sabido actuar oportunamente para terminar con los bloqueos, ¿verdad? Y se ha dejado seguir el bloqueo y seguir el bloqueo y seguir el bloqueo, porque además sirvió como argumento para decir por eso no hay combustible. Ya son 3 semanas como mañana en que se han levantado los bloqueos, ya no hay bloqueos y no hay diésel. No eran solamente los bloqueos. O sea, hay algo más de fondo que el gobierno obviamente no lo va a decir. Pero ahí está, tenemos un gran problema con el tema de los combustibles y nuestra economía está andando a medias, 8 meses de gobierno y la economía está andando a medias. Algunos sectores están trabajando a medias, otros ya quebraron. Obviamente no vas a tener la economía tan sólida como quisieras para tener estable un dólar, y lo que está esperando el gobierno es que la economía se estabilice y darse un poco más de tiempo para que se estabilice, pero con un dólar mucho más caro del que tenemos ahora. Dice, irá subiendo, sí, pero va a llegar un momento en que baje, ok, irá subiendo a no sé cuántos bolivianos más y bajará algunos centavos seguramente, ¿verdad? Pero esta es la situación que tenemos con el dólar en este momento. El ministro nos dijo hoy algo que seguramente va a pesar en mucha gente, de que hay que esperar por lo menos unas 3 semanas a que se estabilice el dólar. Prepárense, chicos, que tienes 3 semanas para ver cómo va creciendo el dólar o va aumentando su cotización en este país. ¿Qué es lo que puede frenar este crecimiento en la cotización del dólar? Tiene compromisos el gobierno con la Corporación Andina de Fomento, 3.500 millones de dólares. Banco Interamericano de Desarrollo, como 4.000 millones de dólares. Fondo Monetario Internacional, hablaron como de 5.000 millones de dólares, lo dijo el presidente del Estado. Tendrá que entrar el dinero del Fondo Monetario Internacional, nos imaginamos que tendría que ser de libre disponibilidad, para alimentar las reservas del Banco Central de Bolivia y darle al Banco Central la musculatura para controlar estas oscilaciones para arriba que tiene, más para arriba que tiene el dólar oficial flexible en este momento en el país. ¿No hubiera sido prudente esperar ese momento en que lleguen los dólares y con nuestro Banco Central de Bolivia fuerzudo, musculoso, con algo más de platita ahí, no listo, preparado, ¿no? A que el dólar no vaya a trepar para actuar de inmediato, no hubiera sido prudente esperar ese momento para lanzar un dólar oficial flexible que no escale como está escalando? Yo no creo que sea porque al gobierno le ha agarrado de sorpresa esto de que vaya subiendo el dólar, no. O sea, hay brillantes economistas, gente experta, analistas financieros que están ahí detrás de cada decisión, ¿verdad? Por lo tanto, habrá que entender que el cálculo es que siga creciendo la cotización oficial, que de a poquito es menos doloroso, ¿no?, para la gente. Y en este momento no tiene representación alguna que pueda expresar el rechazo, la molestia o la preocupación, la inquietud del ciudadano. Entonces, de a poquito duele menos y va a llegar esto a una cotización alta y el Banco Central, cuando reciba el dinero del Fondo Monetario Internacional, me imagino, dirá, ok, ahora sí vamos a meternos para paliar el sufrimiento de nuestro pueblo, de la comunidad, ¿verdad? Ahora sí entramos para que vean que actuamos. Bueno, va a ser tarde, por cuanto ya los precios habrán subido, se habrán inflacionado muchos de los productos. Como les decía ayer, un celular que te costaba 1.500, uno de media gama, ahora te cuesta 1.700, 1.800. O sea, en cuestión de días, ¿verdad? ¿Cuánto más vamos a esperar para que siga subiendo? ¿Cuál es el tema? ¿Por qué la preocupación? Miren, este bisturí está chupado. Esto tenía que pasar, evidentemente, tenía que pasar. Pero yo no creo que de esta manera, tan acelerada, ¿verdad? Porque obviamente las cosas han ido extremadamente lento, como lo dice la misma Alianza Unidad, que es en parte socia del gobierno de Rodrigo Paz Pereira. ¿Verdad? ¿Qué ocasiona esto? Mientras más aumenta su precio el dólar, su cotización, más se devalúa el boliviano. O sea, la platita que tiene el ciudadano, que trabaja en informalidad, que no tiene un sueldo, que tiene que ganarse el día a día, esa platita va valiendo cada vez menos. Y escuchaba llorar a una mujer hoy. No decía, ¿vieron el video ustedes? No, está en las redes. Con 100 bolivianos vine a comprar, joven. No he comprado nada. ¿Qué hago para alimentar a mis hijos durante esta semana, el mes? O sea, el dinero va valiendo cada vez menos. O sea, dirán que soy demasiado machacón en el tema. Pero obviamente yo no voy a hablar para gustar al empresariado, para gustar al sistema financiero, a la agroindustria, a los grandes exportadores, que son los que tienen el dólar, y mientras más sube, más plata tienen ellos, ¿verdad? Porque tienen más bolivianos en el bolsillo. Tenemos que referirnos por aquella gente que no tiene voz, que no tiene quien la represente, y por lo visto en este momento no le escucha absolutamente nadie, ni el propio gobierno, porque las decisiones que se están tomando ahora, ni siquiera en el tema del dólar está tomando el gobierno, sino ha dejado que las tome el sistema financiero, los bancos y los exportadores y quienes traen los dólares. ¿Verdad? Que negocian, es como una subasta en que un banco, Banco A, Banco B, Banco C, van ofertando por el dólar que tiene el exportador, y el exportador dice, no, aquí tengo que ganar más, chicos, ¿saben? Falta dólares, ¿verdad? Sí, bueno, yo tengo los dólares, pero voy a vender al que me ofrezca más caro, ¿no? Que me ofrezca más. A ver, ¿cuánto ofreces Banco A? Esto, ok. ¿Cuánto ofreces Banco B? Esto. ¿Cuánto ofreces Banco C? Ok, perfecto, muy bien. Y van vendiendo sus dólares a los bancos en una especie de subasta, sacan un promedio de esas ventas y ese promedio es lo que tenemos como dólar oficial. O sea, en resumen, estamos en las manos de quienes tienen los dólares en el país. ¿Y qué les interesa a quienes tienen los dólares en el país? Que este dólar suba. Suba. Y se le ha dado a ese empresario, ese exportador que tiene los dólares, la licencia para subir finalmente cuanto le dé la gana en este mercado de libre oferta y demanda, en esta especie de subasta con el sistema financiero, ¿verdad? Por eso no son noticias alentadoras. No lo son. Y no creo que, como dice el ministro de Economía, no, pero esto es normal. No es normal. No es normal, no es normal. Lo normal es que el dólar fluctuante, oficial o flexible, como quieran llamarlo, lo normal es que suba 2-3 puntos ya cada semana. Eso es normal. Cuando sube más allá de eso, no es nada normal.
0: Claro, y ahí obviamente uno puede hacer comparaciones. Imagínese usted el día lunes, el lunes arrancó la flexibilidad. El día lunes, el lunes

0: Que Ceará? Con licencia para subir. Quise a propósito de ello, Fernando Romero, ahí junto a Víctor Hugo, ¿no? Fernando Romero, secretario de Economía del Gobierno Departamental de Tarija, ahí parlando con Víctor Hugo. Víctor Hugo, ¿qué dice Fernando Romero?
1: Flexible fijo, pero que no tiene un límite. O sea, esto puede ir subiendo hasta los 11, 12, 13, 14, bueno, lo que finalmente vaya a subir para adelante. ¿Crees tú que el Banco Central de Bolivia o el gobierno calculó mal los tiempos? Si en este momento ha lanzado o lanzó este dólar oficial flexible, cuando el Banco Central de Bolivia no tiene suficiente dinero, cuando no están entrando inversiones internacionales, cuando hay una gran escasez de dólares en el mercado, cuando estás saliendo de una crisis de 53 días que te hizo perder 3 mil millones de dólares, o sea, cuando tu economía está a las patadas porque somos el segundo país con mayor nivel de riesgo de toda Sudamérica, ¿fue el mejor momento el elegido por Rodrigo Paz Pereira y su gobierno para disponer el cambio del dólar oficial fijo que ya no existía hace mucho, pero que estaba ahí en el papelito, y disponer este cambio del dólar flexible oficial, o debió esperar a que la economía se estabilice y habiendo suficientes dólares en el mercado no hubiese una variación alcista de la dimensión que estamos viendo ahora?
2: Yo creo que sí era una medida necesaria, importante, pero no sé si oportuna, ¿no? El tema, y lo hemos dicho en su momento, ni bien se implementó esta medida, y de hecho previamente, porque cuando recordarás, Víctor Hugo, el ministro de Economía hablaba mucho de que se iba a implementar un régimen cambiario con bandas, es decir, extremos, máximos y mínimos. Igual ya se había indicado, al menos yo había indicado, que necesitamos solvencia y liquidez, porque ahora, si bien el mercado va a determinar el precio, pero ante cualquier sobresalto, quien va a poner y quien tiene la capacidad de poner dólares es el Banco Central. Y si no tiene dólares, imagínate, ni para importar carburantes, y además que estamos en una situación muy difícil, en recesión, con presiones cambiarias e inflacionarias, saliendo, como tú has indicado, después de casi dos meses de un golpe durísimo en la economía que nos ha significado más de 3 mil millones de dólares en pérdidas. Entonces, pues, los exportadores han perdido competitividad de mercados, la inversión extranjera se ha ahuyentado, va a ser menor que la gestión pasada, los créditos están llegando a cuentagotas y condicionados políticamente. Entonces, no era el mejor escenario, evidentemente, implementar una medida después de un caos económico y político donde has quedado duramente golpeado. Es decir, cuando tú estás enfermo y recién te estás recuperando de una infección estomacal, no vas a estar al otro día yendo a entrenar o haciendo un maratón, ¿no? Porque te puedes morir, ¿no? Entonces, creo que no era el momento oportuno, porque ahora, si bien el nuevo sistema de cálculo del tipo de cambio del dólar oficial en Bolivia no es el que está provocando eso, porque simplemente lo que se hizo, para que la gente entienda, se ha quitado el telón donde estaba el 6.96 y ahora estamos viendo de verdad cómo funciona el mercado, y es el mercado el que está determinando ese precio. En realidad, este precio, que no era público, ya se transaba hace bastante tiempo, es decir, en el mismo sistema financiero el dólar estaba cerca a los 10 y 11 bolivianos, no es de que el tipo de cambio se haya hecho público oficialmente desde el 26, eso haya dado lugar a eso. No, eso ya funcionaba así, solamente de que ahora es público, es evidente y está mostrando un importante desequilibrio cambiario donde la oferta es muy limitada. Y claro, ahí ya le sumo la especulación, el negocio de los tenedores de dólares, porque a quién le conviene, Víctor Hugo, de que el dólar oficial esté separado del dólar paralelo con una brecha importante, es a los mercandistas, a las casas de cambio y a quienes transan también con dólares digitales, porque ahí es el negocio, ellos han ocultado también ahora dólares para que siga subiendo el precio. Pero todo eso se acabaría, y finalizo este primer acápite, si es que hubiese dólares en exceso en el sistema financiero, porque, a ver, ¿yo por qué iría a pagar 11 o 12 bolivianos a librecambista si al tipo de cambio oficial puedo comprar los dólares que quiera en un banco determinado? Entonces, mientras no haya dólares, la situación va a continuar así y evidentemente el precio del dólar va a seguir subiendo en todos los mercados.
3: Lo anunciado, el diésel. No hay diésel, Cacho.
0: Ahí lo que comentaba, ¿no?

0: que comentaba Fernando Romero junto a Víctor Hugo. Si no era de repente el tiempo, el momento oportuno para la flexibilización de el tipo de cambio, pero ya está hecho. Ya está hecho. Y esto no sé hasta cuándo será. 7.42, sin diésel y con la economía bloqueada o frenada, el nuevo bloqueo al país. Último momento, hay cabildeo digital, Amalia Pando y Cacho Herrera también haciendo este análisis, esta tertulia acerca de la problemática en el país.
1: Lo que sí hay es una danza de versiones sobre fechas que se dicen desde YPFB, desde el gobierno, sobre cuándo sería solucionado este tema. Don Sebastián Daroca, presidente de YPFB, dijo hasta el martes de la semana pasada todo queda solucionado. Llegó ese día y seguían las colas, seguía todo muy mal, sobre todo en el diésel. Sí, la gasolina, hay que admitir, sí, la gasolina empezó a normalizarse en su distribución, pero ya el problema otra vez era el diésel. El ministro de Hidrocarburos, Marcelo Blanco, salió a los medios para decir, yo no quiero decir ninguna fecha, eso me parece que es especular, a veces las cosas no salen como se dicen, pero en una entrevista con Jorge Tejerina de Cadena A, dijo antenoche, va a ser resuelto este tema hasta el domingo, o sea que dentro de unos días tiene que estar resuelto el tema. Pero ayer salió el vicepresidente de la estatal petrolera, el señor Blackwood, Víctor Hugo Blackwood, y dijo, no, es hasta fin de mes. A fin de mes es que se va a solucionar todo este problema de la distribución y desabastecimiento de los carburantes. Amalia pegó el grito, pero en el máximo volumen, el ACAO, con su presidente Klaus Fredkin, que claro, reaccionó duro, como tiene que ser, porque ellos tienen otra manera de ver, digamos, la vida. Le dijo, ¿qué tengo que hacer, señor vicepresidente? Tengo que decirle ahora a los agricultores que se queden a esperar hasta fin de mes para cosechar, para sembrar. Tengo que decirles a los que producen carne de pollo, carne de cerdo, que se queden tranquilos hasta fin de mes para ver que su producción se va al tacho, porque no va a haber alimentos, porque los pollos no va a haber manera luego de llevar a los mercados. ¿Qué tengo que hacer? ¿Tengo que parar toda la producción? O sea, tenemos que esperar hasta fines de mes para ver si se soluciona este tema. Ustedes, dijo, ustedes nos han citado una reunión hace unos días con el ministro, con el presidente de YPFB, y ustedes se comprometieron a darnos 3 millones de litros de diésel diarios, porque eso es lo que consume el agro del oriente del país. Y nos están dando mucha insistencia hasta 2.500.000 litros. Nos falta medio millón, pero la producción no espera. No es que la siembra puede esperar, la cosecha puede esperar, la zafra puede esperar, la producción de alimentos y de carnes puede esperar. Eso no se detiene. Pero les hemos explicado, ustedes se han comprometido y ahora nos dicen que hay que esperar hasta fin de mes. Entonces es una complicación tremenda en un sector que, claro, demanda mucha cantidad de diésel. Seguramente debe haber este tipo también de tensiones en el sector minero, por ejemplo, y en las calles, en los surtidores, que siguen las filas, siguen las complicaciones, las empresas que tienen sus buses para transportar gente están funcionando a media máquina, no están con los buses completos, porque una parte o está en los surtidores o no está funcionando, porque no, sencillamente no tiene el diésel. Y también las otras actividades grandes, pero también las pequeñas, porque ahora las colas para garrafas de GLP están multiplicándose en varias ciudades y claro, es elemento esencial no solamente para las cocinas, para los hogares, sino para pequeños restaurantes, pequeños emprendimientos de comida que utilizan el GLP como un insumo importante para su producción diaria. Toda una complicación.
2: Cacho, es segundo palazo a la producción. El primero fueron los bloqueos, devastaron la cantidad de desempleos, la cantidad de negocios cerrados, que se superan los bloqueos y toda la gente intenta ponerle todo el esfuerzo para reconstruir, para levantar el restaurante. La gente vuelve a tocar las puertas de su anterior empleo, a ver si se reactiva. Cacho, y no hay garrafa con que abro el restaurante. Y lo mismo con el resto, porque si no hay diésel, ¿cómo mando los pollos a los mercados? Es igual que estuviera bloqueado. Este es un segundo bloqueo. Si tú analizas la cosa, este es un segundo bloqueo. Porque la economía se vuelve a paralizar. Los camiones, ¿con qué se mueven, Cacho? Con diésel, no con gasolina, con diésel. Las mercaderías que tú tienes que sacar del país, o la mercadería que tiene que entrar al país, las exportaciones, los camiones, los diésel, los trailers, se mueven con diésel. Y resulta que no hay diésel. La economía está bloqueada. Ahora, ¿qué dice el presidente Yacimiento? Lo he escuchado con atención. Dice, mira, después de los 53 días... toda la estructura de la empresa ha quedado completamente alterada, ¿no? Y no estamos logrando resolver los temas de infraestructura, es decir, de camiones, de depósito. Cacho, eso me parece comprensible. Comprensible para 2-3 días, ¿no? 2-3 días está, todo quedó alterado, toda la cadena de distribución quedó rota, hay eslabones que están rotos. Bueno, ¿cuánto te toma reparar eso?
0: Cacho Herrera junto a Amalia Plando haciendo también ese análisis, ¿no? Y claro, ellos le ponen un título, el nuevo bloqueo del país, la falta de carburantes, no hay la falta del gas. Y claro, y eso se suma la flexibilización del tipo de cambio del dólar, ¿no? ¿Qué se hará? ¿Qué se hará? Mientras que la Fiscalía General lleva adelante 148 procesos por los bloqueos, 99 comentaron de oficio. Seguimos con Víctor Hugo.
3: El propósito del Fiscal General del Estado se ha comunicado que se está llevando adelante 148 procesos por los bloqueos y 99 de ellos, de esos procesos, la Fiscalía los ha iniciado de oficio. 99 los ha iniciado de oficio. O sea, están teniendo mucho trabajo los fiscales para castigar a quienes hicieron daño con esos 53 días de bloqueo. ¿Sí? Lo ha informado el Fiscal General del Estado. El gobierno dice que el 50... ese es otro tema que lo voy a ver luego. El fiscal Roger María, que informó eso, que si 148 procesos están en curso por los bloqueos, 99 iniciados de oficio por la institución. La Paz concentra el mayor número de investigaciones con 114 procesos por los bloqueos. Escuchen lo que decía Roger María acá.
4: De los 148 procesos aperturados en todo el país, tenemos que hacer saber que 99 fueron iniciados de oficio por el Ministerio Público. Así también es importante mencionar que se tiene una cantidad de 114 procesos penales en el Departamento de La Paz, 22 en Cochabamba, en Santa Cruz tenemos 2, en El Beni 2, en Potosí 1, en Oruro 5, en Chuquisaca 2, en Pando no se tiene tampoco en Tarija. Es importante mencionar que tenemos en las diferentes cárceles del país, más que todo en el Departamento de La Paz, aún todavía personas con detención preventiva. El Ministerio Público no ha beneficiado con ninguna resolución a ninguno de los investigados en todo el país.
3: Perfecto. Ahí está el informe del Fiscal General del Estado sobre la cantidad de procesos y aprehendidos por el tema de los bloqueos. Bueno.
0: 7:51, ahí las declaraciones del Fiscal General del Estado a propósito de estos procesos por los bloqueos, 148 procesos por los bloqueos, 99 de oficio, dijo el Fiscal General. 7:52, 7:52. Hoy es sábado, ¿no? Todo tranquilo. ¿Qué tal estuvo ayer la Feria de Santa Anita en el Mercado Central? Bárbaro, ¿no? Bastante concurrencia, hubo gente que llegó muy tempranito, ahí la señora.

0: la festividad de Santa Anita en Tarija, la tradicional festividad, ¿no? Que arranca por los barrios. Ya está la... todo organizado para que en los diferentes barrios se tenga la exposición, la venta de las pequeñeces en esta tradicional Santa Anita. De la mañana, 54 minutos. Y el presidente del Tribunal Supremo Electoral, Gustavo Ávila Mercado, informó que el órgano electoral está preveyendo llevar adelante un proceso de reforma electoral para adecuar y actualizar la legislación relacionada con las elecciones en Bolivia. El doctor Gustavo Ávila tenía esta declaración.
1: La ley 018, la ley 096. La 018 respecto al órgano electoral, su composición, sus atribuciones, etc. Estas leyes, las dos primeras rigen desde el año 2010. Queremos también necesario, específicamente en la ley 018, hacer un análisis de las funciones, por ejemplo, que tienen los tribunales electorales departamentales. Si necesitan mayor descentralización para realizar esas funciones. Ese va a ser un punto importante incluso en la conformación de los tribunales electorales. En Bolivia, el órgano electoral tiene dos funciones a diferencia de otros países. Hace jurisdicción electoral y organiza procesos electorales. En otros países del mundo, esa facultad está dividida. Tiene un tribunal especializado en justicia electoral. Y por eso... no llegan a los tribunales constitucionales esos casos. Ese es un tema que nosotros tenemos también que analizar. En el tema de la ley 026, yo creo que ahí está un gran trabajo. ¿Por qué? Porque regula todo el proceso electoral. Por ejemplo, el tema de uso de medios digitales en campaña y propaganda electoral. Nuestra actual ley no utiliza o no determina ninguna sola palabra sobre medios digitales. El tema de la campaña y propaganda, que hay que regularla, debates... que no existe en la ley de régimen electoral actualmente y nos ha ocasionado, ustedes han visto, grandes observaciones en el proceso electoral, inhabilitaciones de candidatos 48 horas antes, inhabilitaciones, eso hay que reformarlo, la prohibición de circular el día de la elección. Somos el único país en el mundo que tiene esa prohibición, ¿no? Hay que mejorar el proceso electoral y lo que a mí me agrada es que cada tribunal electoral que está saliendo de concluir este proceso, tiene todas las ideas frescas y nos van a poder hacer propuestas que van a ser de gran utilidad. Y en la ley 1096, la ley de organizaciones políticas, ustedes han visto que hay ciudadanos que aparecen inscritos como militantes de organizaciones políticas. Bueno, pues vamos a tener que ser más rigurosos en ese tema. ¿Vamos a permitir la participación de organizaciones de la sociedad civil o solo lo vamos a seguir determinando como partidos políticos? El tema del transfugio es un tema que tenemos que tocar. Entonces, son varios temas, le he querido dar varios ejemplos de una reforma que se necesita también.
2: Presidente, una pregunta, por favor. ¿Es necesaria una nueva legislación electoral, una legislación electoral de cero, o hay que actualizar las que ya están vigentes?
1: A ver, en el discurso inaugural del proceso electoral de elecciones subnacionales, hemos lanzado nosotros una idea y hemos dicho que ojalá que sea el último proceso electoral en el que se utilice esa ley. Si es necesario reformar en su totalidad la ley, lo tenemos que hacer. Ese es el análisis que vamos a llevar adelante. Lo único que buscamos es que los procesos electorales sean modernos, legítimos, transparentes, confiables y que estén acordes a nuestra realidad. En pleno año en el que estamos, 2026, no hemos podido controlar la propaganda electoral, por ejemplo, en redes, Facebook, YouTube, etcétera. Nos tenemos que modernizar, pero para sancionar eso tiene que estar legislado. Entonces tenemos que avanzar en ese aspecto.
2: O sea que la legislación electoral ya no responde a la realidad.
1: Ya no responde a la actualidad y hay que decirlo de manera clara y eso se ha demostrado en los procesos electorales.
3: Sobre el nuevo patrón de
1: esa pregunta es muy importante. Cuando hablamos de tener un nuevo padrón electoral, tenemos que determinar que tenemos que empadronar nuevamente a cerca de 9 millones de bolivianos. una buena noticia para todos. La foto que teníamos en el padrón es del 2009. Una de las quejas era actualizar este tema. Lo vamos a hacer ahora. Y tenemos que empadronar casi 400.000 ciudadanos en el exterior. Bien, entonces es importante que nosotros realicemos esa actividad. Es un cronograma que vamos a llevar adelante con acuerdos con gobiernos departamentales, gobiernos municipales, unidades educativas. Es un gran trabajo, ¿no?, que vamos a hacer. En las características del padrón, obviamente no es tener las mismas características. Queremos mejorar la calidad de seguridad. Ya no queremos que solo sea la biometría dactilar, sino que también sea la biometría facial. Vamos a avanzar en eso y, como le digo, hemos empezado ya las negociaciones con organismos internacionales para captar esos recursos. Se necesita un buen presupuesto, sabemos, y lo que no queremos es generar ese gasto a TGN con recursos del Estado, sino que organismos internacionales nos apoyen en este desarrollo de esta actividad. No. Voto electrónico no. Eso tiene que cambiarse en la legislación. Y para eso, ¿qué tenemos que hacer? Nuestro voto ha sido seguro en los últimos procesos. ¿Qué ha dado la seguridad al proceso electoral? Nuestros jurados electorales. Nuestro voto es manual. Miren lo que ha pasado en Perú. Casi un mes han tardado en dar los resultados. En el último proceso electoral, nosotros hemos entregado resultados en Santa Cruz a las 2 horas. A las 2 horas. Y ahí quiero resaltar el trabajo que ha hecho el Tribunal Electoral Departamental de Tarija, a la cabeza de los 3 vocales que se encuentran presentes, que han demostrado en realidad, por ser su primer proceso electoral, lo han hecho de manera excelente, y eso siempre hay que valorar.
3: Sí. Sobre el tema de la votación, de los jurados electorales en los últimos procesos, ha habido mucha ausencia, cuando no han tenido la posibilidad de votar, ¿cómo no hay un requisito para ir a cumplir este proceso?
1: Sí, nosotros, a ver, si bien ha habido un ausentismo en la capacitación, todas nuestras mesas han funcionado el día de la elección. Y eso demuestra que hay civismo por parte de los ciudadanos. ¿En qué tenemos que mejorar? No solo en la sanción, sino en que el ciudadano comprenda que si es jurado electoral, el proceso depende de él. Depende de él. Yo quiero lanzarles un dato que les va a parecer, yo creo, importante y que hay que resaltar. En las elecciones generales y en las elecciones subnacionales, el 90% de nuestros jurados eran jóvenes entre 19 a 25 años, que querían ser jurado electoral. Y eso nos demuestra que el proceso está en realidad cambiando. Ha habido algunas circunstancias que, por ejemplo, yo veía en los medios de comunicación que se informaba desde Tarija, detenciones a jurados electorales o aprehensiones el día de la elección. Esas cosas las tenemos que regular y tenemos que normarlo. Por eso, este proceso electoral nos ha demostrado que hay que reformar la ley y a eso tenemos que apuntar siempre. Gracias a ustedes.
0: Ahí las declaraciones del presidente del Tribunal Electoral, del Tribunal Supremo Electoral, Gustavo Ávila Mercado, a propósito de esta reforma electoral y una adecuación y actualización de la legislación relacionado con las elecciones en Bolivia. 8:02, voy a la pausa, ¿le parece? Luego de la misma estamos con más acá en este subprograma, acá en este pregón tarijeño, en esta jornada de sábado, un sábado con cielo nubladito, ¿no? Nubladito. Sin embargo, el pronóstico dice que el tiempo va a ir mejorando, ¿no? Sí, va a ir mejorando. Así que a prepararse con todo, a prepararse ahí con todo, porque vamos a dar con un mejor tiempito la jornada de hoy. 8:02, a esta hora, a ver, le actualizo los datos del tiempo, a esta hora, en la ciudad de Tarija, 11 grados centígrados, el cielo está muy nublado, se espera una máxima de 20, mínima de 7. La humedad es del 70%, el día de mañana se espera una máxima de 18, mínima de 7, en tanto que el día lunes 23 la máxima, 8 la mínima. Martes 29 la máxima, 11 la mínima. ¿Dónde esto es? ¿En Tarija? Sí, en Tarija. La semana va a ser calor, ¿no? Sí, mire, el miércoles 31 la máxima, 12 la mínima, jueves 30 la máxima, 14 la mínima. Cuesta creer, ¿no? Bueno, voy a la pausa. Voy a la pausa. Después de ello estoy con más acá en este Supregón tarijeño.

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0: 14 son los minutos que han pasado de la hora en punto. 14 minutos. Después de las 8 de la mañana.
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0: 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Taller Mecánico Alberto, siempre a su servicio. 8 de la mañana, 16 minutos. Hoy es sábado. Sí, señor, es sábado. Seguimos revisando la información, ¿no? Porque de lo contrario... Es sábado, hoy en San Lorenzo es la Feria de la Miel. Están organizando ahí las productoras de miel, están organizando la Feria de la Miel en San Lorenzo, 9:30 de la mañana, la invitación. Mientras que el día de mañana se va a tener la Feria del Rosquete y la Empanada Blanqueada en San Lorenzo. Sí, señores, San Lorenzo, que lo estarán esperando desde muy tempranito, ¿no? 8:17, seguimos compartiendo con ustedes la información, ¿le parece? ¿Qué está sucediendo, no? El vocero de la gobernación del departamento, el vocero gubernamental, el vocero del gobierno, Jorge Vaca, informó que el gobierno nacional empezó a socializar con los parlamentarios varias leyes nacionales consideradas de crucial importancia para salir de la situación actual del país. Jorge Vaca.
1: Vocero, en poquitas palabras, entiendo que había una reunión de parlamentarios y el gobierno, quisiéramos la información.
2: Así es, el día de ayer ha habido una reunión bastante importante con todos los diputados y los senadores, con los ministros, para coordinar lo que va a venir, los paquetes de leyes en beneficio de este nuevo gobierno y de la población. Es así que ayer se ha realizado para empezar con las mesas para hacer conocer a los diputados y a los senadores lo que va a tratar las siguientes leyes que se van a presentar, como hidrocarburos, electricidad, transporte, salud, para que volvamos a tener la reingeniería de todo el gobierno y todas las instituciones en base de acuerdo a lo que se quiere realizar, de acuerdo al lineamiento de nuestro presidente Rodrigo Paz, de una Bolivia desarrollada, de una Bolivia que genere, de una Bolivia que se muestre al mundo y que realmente genere también de que vengan los inversores. Para eso también va a salir una ley para la protección de las personas que van a traer sus inversiones y van a invertir en lo que es en nuestro país. Es de esta manera que hay que generar todo lo que va a ser los recursos para que podamos tener también lo que viene a ser la ley de la minería y con eso también empezar a generar este motor económico para todo Bolivia y en especial para los diferentes departamentos, que es lo que más necesitan, como Potosí, Oruro, Tarija, que vienen generando diferentes actividades económicas.
1: ¿Dónde ha sido la reunión?
2: Esta reunión ha sido en La Paz, el día de ayer en la Casa de Gobierno, en la presencia de nuestro presidente, todos los ministros y todas las bancadas que van a apoyar a estos nuevos paquetes de leyes, que es lo que más necesitamos nuestro gobierno, nuestra Bolivia, de lo que nos ha dejado los 20 años de retraso que nos ha dejado este gobierno.
1: A propósito de eso, ayer Jaime Duna ha declarado que no van a venir a Bolivia inversiones porque la Constitución tiene un artículo que impide esta situación, incluso es que es una constitución anti-inversión. ¿Están viendo, están analizando este tema?
2: Cabalmente.
1: Porque se ha hecho en un periodo socialista.
2: Por eso le decía, cabalmente se van a lanzar las distintas leyes, entre eso las leyes para proteger a los inversionistas que vengan, para que puedan invertir en Bolivia, estén seguros y en base a eso ellos también se sientan cómodos para realizar estas inversiones en todo Bolivia y en los departamentos.
1: ¿No es necesaria previamente una reforma constitucional?
2: Lo que pasa es que primero se va a empezar a dar las leyes, porque es algo que necesitamos rápido. Las leyes tienen que ser para salvar esto que nos ha dejado los anteriores gobiernos, esta quiebra, esta derrocha de dinero que han hecho, y ya no es a capricho de canchitas ni de obras que se han realizado y que son elefantes blancos, sino inversiones que realmente sean productivas y que generen economía.
1: ¿Se va a resolver esta objeción de la Constitución con las leyes?
2: Como le digo, son diferentes paquetes de leyes que van a ir saliendo para la protección, en este caso, como usted me hablaba, de los inversionistas que lleguen de distintos lugares, para que ellos también estén protegidos. Todos queremos invertir en Bolivia, pero a veces estamos limitados por las distintas leyes y todo el acogotamiento que traían los anteriores gobiernos.
0: Y las declaraciones del representante del gobierno nacional en nuestra capital, Jorge Vaca, informando de esta reunión que tuvo ahí el presidente junto a su equipo ministerial y otros, para revisando varias leyes nacionales, ¿no? 8 de la mañana, 21 minutos. Y el dirigente del transporte sindicalizado, Gabriel Pérez Valdés, participó ayer, ¿no?, de este encuentro con el Ministerio de Obras Públicas, quien destacó la entrega de proyectos y estudios camineros por el gobierno para el desarrollo de Tarija. Su sector espera que se busque el financiamiento correspondiente para su ejecución y que no quede en papel. Así lo dijo Gabriel Pérez Valdés.
1: ¿Un criterio evaluativo de este acontecimiento? ¿Están satisfechos? ¿Hay optimismo o hay dudas todavía?
3: Optimismo hay un poco, dudas también, ¿no? Esperemos que se cumpla todo lo que se prometió aquí. Esperemos que se busque el financiamiento cuanto antes para que se realicen los proyectos. No quede en tan solo una exposición y después estemos padeciendo a largo plazo, ¿no? Eso que sea cuanto antes, eso vamos a pedir al ministro, al presidente de la ABC Nacional, que se gestione cuanto antes. No esperemos tiempos, ¿no? Sabemos que dicen con calma se hacen las cosas, pero como han dicho, ¿no?, han anunciado que otro lado hay proyectos de 500 kilómetros, ¿no? No tenemos ni 100 kilómetros, pero esperemos que lo hagan cuanto antes por el departamento de Tarija y no sea postergado nuevamente.
1: Lo urgente es que haya camino adecuado al Chaco.
3: Exactamente, porque lo primordial es el camino al Chaco. Que vengan más proyectos. Lo primero que queremos tener es carreteras en buen estado, expeditas para poder transitar libremente.
1: ¿Algo más que quiera mencionar?
3: Nosotros lo vamos a presionar como sector en todos estos proyectos que han indicado, porque ya hay los estudios, falta el financiamiento, se tiene que haber, como han dicho, ¿no? Esperemos también que los parlamentarios, como ha anunciado, que ya tienen ellos y depende del ministro, esperemos que sea eso verdad, que el ministro haga gestión para que cuanto antes salgan los préstamos.
1: Gracias.
0: Ahí las declaraciones de don Gabriel Pérez. A propósito también, ¿qué dijo el ministro de Obras Públicas a la conclusión de la reunión que tuvieron? O vamos con las declaraciones de, de don Ernesto Farfán, presidente de la ABC, ¿no? La ABC y el Ministerio Público, el Ministerio de Obras Públicas presentaron proyectos para el del corredor bioceánico. Vamos con las declaraciones de Ernesto Farfán.
4: Un trabajo coordinado. El ministro ha entregado hoy varios estudios importantes. Ha entregado el diseño final del canaletas, de la rehabilitación Canaletas Entre Ríos. Y ha entregado el diseño final de Hornillos Las Carreras, que es un tramo complementario al corredor bioceánico. Ha entregado formalmente el decreto supremo para continuar y concluir el túnel de la Guaragüe. Y también ha anunciado licitaciones importantes, proyectos importantes que se van a licitar, como Uyunito 60, que es un tramo que hace al corredor bioceánico en la parte que nos vincula con Chile. y también licitaciones y proyectos importantes en la diagonal Jaime Mendoza, que es una red interna pero complementaria al corredor, que es el Salto Puente Limón y el Salto Monteagudo. Estamos hablando de más de 300 millones de dólares de financiamiento asegurado ya que tiene la ABC, que tiene el gobierno a través de diferentes organismos financiadores como la CAF particularmente y el Banco Mundial. Y también la gestión de nuevos proyectos que tenemos que ejecutar para poder concluir estos corredores.
1: ¿Se concretará el corredor bioceánico del sur en la gestión del gobierno actual?
4: Nos vamos a comprometer a concluir aquellos tramos más importantes. Ojalá podamos concluir todo. Nos quedarían pendientes el Angosto de Villamontes. Ahí tenemos una nueva alternativa de trazo que ha sido elaborada por la ABC con cooperación coreana. Y esta alternativa va a ser presentada técnicamente, va a ser socializada. Es una alternativa que tiene más de 3 kilómetros de túnel, pero vamos a avanzar en todos los tramos. Vamos a avanzar en los tramos de Potosí, Chuquisaca, como Reino de las Carreras. Vamos a avanzar en los tramos de Potosí, como Unito 60. Y vamos a avanzar de este lado en los tramos del Chaco, comenzando por la rehabilitación de canaletas entre ríos.
1: La alternativa del Angosto de Villamontes, ¿cuánto de inversión supondrá esta opción?
4: Son casi más de 3 kilómetros de túnel. El costo por kilómetro de túnel en roca hoy a nivel regional, a nivel mundial, es de cerca de 30 a 40 millones de dólares. Estamos hablando de un proyecto de más de 120 millones, cercano a los 150 millones de dólares, porque básicamente son túneles en roca. Entonces, este proyecto lo vamos a hacer, no podemos dejarlo de lado. Es un proyecto caro, pero es quizás el anhelo más importante del departamento de Tarija.
1: Es ineludible eludir el Angosto.
4: Sí, o sea, no, este proyecto de alguna manera elude o evita el tramo tradicional, el tramo anterior. Ingresa por Quebrada Los Monos, pero no sale en San Antonio, sino sale un poco antes. Así que es una alternativa que creemos que es técnicamente viable.
1: ¿Los coreanos están interesados en hacerlo?
4: Sí, sí, hay empresas coreanas importantes. Exim Bank está presente en Bolivia. Con ellos estamos haciendo el túnel, el puente Mamoré. Estamos haciendo ahora, lanzando Huilacollo Desaguadero, el altiplano de La Paz. Y ellos están viendo con Exim Bank Corea la posibilidad de invertir. También Exim Bank China está interesado. Bueno, tenemos que ver de dónde podemos gestionar este financiamiento.
1: ¿Algo más que quieran decir?
4: No, agradecido con este espacio. Creemos que este es el camino. El camino es el diálogo, el camino es compartir información, recibir consultas, recibir críticas y trabajar juntos, porque todos tenemos el mismo objetivo. Todos somos bolivianos y particularmente del sur del país hoy día. Tarija, Chuquisaca, Potosí, nos hemos reunido. Ha habido una convocatoria muy amplia de autoridades, comités cívicos, alcaldes, representantes de gobernaciones. Muy contentos por esta convocatoria.
1: Gracias.
0: Ahí las declaraciones del presidente, ¿no?, de la ABC, Ernesto Farfán, tras la reunión que tuvieron ayer con autoridades y dirigentes del transporte en nuestra ciudad. Bueno, esperemos que haya los avances que se menciona y que todo sea por el bien de nuestra ciudad, ¿no? Por el bien de Tarija, porque es necesario, ¿no? Es más que necesario. Y el hecho de algunas obras que quedaron ahí relegadas, que volverán a ser tomadas nuevamente a través de la inversión que realice el gobierno central, ¿no? En coordinación con el gobierno departamental, los gobiernos municipales, velando por el desarrollo de Tarija, reiteramos una vez más. ¿Pero qué dijo el ministro de Obras Públicas, Zamora, ¿no? Ministro de Obras Públicas, Mauricio Zamora, afirmó que actualmente no es viable reducir el precio de los pasajes aéreos, argumentando que las tarifas vigentes ni siquiera reflejan el costo real que deberían tener. La autoridad descartó una rebaja en los precios de los pasajes aéreos. Sí, así lo dijo el ministro de Obras Públicas.
5: O sea, hecho una actualización de precios. Es como tu empresa, vos haces una empresa, tienes tu restaurante, no vas a vender un producto menos de lo que vale. Entonces ahorita el costo del pasaje ni siquiera es lo que tiene que valer. Entiendo, la población dice es caro, caro, pero es la realidad.
6: O sea, es difícil bajar los precios actuales.
5: Es muy difícil bajar los precios, eso yo les digo sinceramente. Lo que estamos haciendo es esta política de cielos abiertos que la dijo nuestro presidente Rodrigo Paz y yo la estoy ejecutando. Esa política de cielos abiertos va a permitir que entren nuevas líneas aéreas y eso va a permitir tener mejores tarifas y mayor frecuencia.
7: ¿Cuántos aviones de Embaé van a comprar, ministro?
5: Mire, 10 aviones, yo estuve en una fábrica impresionante, pero no solo he ido yo a una fábrica a decir, ah, qué lindo el avión. Aquí había un trabajo con el gerente Eduardo Valdivia, donde se hizo todo un análisis de qué tipo de avión, qué capacidad, consumo de combustible. Pues has hecho realmente un análisis serio para ese tema. Entonces ahora vamos a ver de adquirir los 10 aviones, pero en tema de leasing, no podemos comprar.
8: A Tarija le prometieron.
0: 8 de la mañana, 31 minutos. 8 de la mañana, 31 minutos. Ahí las declaraciones del ministro de Obras Públicas, Mauricio Zamora. No se puede bajar el costo de los pasajes aéreos, dice, ¿no? No estamos. Los costos operativos son altos, dice, ¿no? Don Mauricio Zamora. Reiterábamos la invitación para los amigos que quieran darse una escapadita hasta San Lorenzo. Hoy, el gobierno autónomo municipal de San Lorenzo está invitando, junto a las productoras de miel, está invitando a la feria de la miel. Hoy, sábado, a partir de las 9 de la mañana, en la plaza principal de San Lorenzo, ¿no? Un fin de semana bastante movidito en San Lorenzo. Hoy la feria de la miel. Y mañana la feria del rosquete y la empanada blanqueada. 8:32, 8 de la mañana, 32 minutos. Seguimos revisando el panorama nacional. Panorama nacional de la información. Jaime, buen día, dice un amigo oyente, sobre el tema de los anuncios, ¿será verdad? Se menciona por todas partes que no hay dinero, entonces, ¿con qué dinero se va a ejecutar estos tramos? No quisiera ser pesimista, pero recuerdo las caravanas que hacían con cívicos, transporte y políticos, puro show, dice, ¿no? Sí, si no hay platita, ¿con qué se va a cubrir esta? ¿Con qué platita se va a hacer esto? ¿Con qué platita se va a hacer todo esto? Complicado, ¿no? Mientras, si usted quiere cargar combustible, tiene que hacer fila. ¿Qué va a pasar con los chutitos, con los autitos? Hay un proyecto de ley para nacionalizarlos, hay varias opositores, no quieren que se los nacionalice, pero ¿qué va a pasar con los chutitos? ¿Habrá o no regularización de los ilegales?
9: De los indocumentados, como quieran llamarlos, ¿verdad? A ver, esta mañana entrevistaba al diputado que promueve la ley de nacionalización de vehículos indocumentados y decía, estamos tratando de encontrar consensos que esto que el otro, ¿verdad? Pero en su partido político Libre no están de acuerdo con ese proyecto de ley y lo ratificó Germaín Caballero. Dieron una conferencia en La Paz, pero aparte entrevistaron a este parlamentario, ¿no? En Santa Cruz. Y él decía, no vamos a apoyar como Libre ese proyecto de ley para nacionalizar vehículos indocumentados. Dijo, Libre rechaza el proyecto de ley para regularizar autos chutos y anuncia que no lo apoyará. Esta mañana cuando entrevistaba al diputado que promueve este proyecto de ley, decía, es que en Libre, decía él, no todos pensamos igual. Libre participó de las elecciones, ¿no? Como una organización de varios frentes políticos diferentes en cada uno de los departamentos del país. Yo vengo de un frente, dijo, en Santa Cruz por la circunscripción 56, que fui elegido uninominalmente por los ciudadanos y no respondo a los intereses de Libre. No, respondo a los míos y mi circunscripción. Y como yo, hay muchos otros parlamentarios que piensan igual. Por lo tanto, hasta dónde pueda abarcar el rechazo que tiene Libre a este proyecto de ley, no lo sé. Pero si es una posición unitaria, evidentemente este proyecto de ley no tendría respaldo, ¿no? Ni el Libre, al parecer, tampoco en Unidad Nacional, y tampoco se lo ve bien en algunos segmentos del oficialismo en la Asamblea, porque saben que el oficialismo en la Asamblea está partido en tres: laristas, rodriguistas y los del PS, ¿verdad? Escuchen a Germaín Caballero, representante de Libre, ¿qué decía sobre la propuesta de su diputado sobre los chutos?
10: Mire, nosotros tuvimos la última sesión el pasado viernes. Hasta ese momento conversamos con el colega diputado y, por supuesto, la decisión era retirar el proyecto de ley, entendiendo además que la bancada Libre en general nunca estuvo de acuerdo con el proyecto. Entonces, repito, en función de un interés regional, como se ve en diferentes partes del departamento de Santa Cruz, incluso del país, hay vehículos indocumentados. El diputado Seas planteó la posibilidad de colaborar con muchas familias que tienen en estos vehículos una herramienta de trabajo diario, una solución de legalización, pero obviamente en el contexto general se entiende que muchos de estos vehículos, por no decir el 100%, ingresan al país de manera irregular, salvando algunas excepciones, por supuesto. Entonces, sería una forma de incentivarlo. Bueno,
9: ahí está la posición de Libre. Dice, no vamos a apoyar ese proyecto de ley, lo vamos a retirar. Pero a ver, aquí el tema de los chutos no tiene que terminar en que si aprueban o rechazan un proyecto de ley, ¿verdad? Hemos vuelto a tocar un punto que nos avergüenza a los bolivianos en la región, ¿no? Junto con Paraguay, somos uno de los pocos países que tiene un montón de chatarra en sus calles, ¿verdad? Vehículos indocumentados, ilegales, etc. Sabemos cómo los chutos son transados en la frontera, muchos de ellos, si no todos, ¿no? Cambiando por droga, ¿no? Los pillos que roban autos en Chile son chilenos. Llevan el auto a la frontera y cambian esos autos que roban en Chile por dólares. Digo, o por droga. Droga que mucha gente lleva allá para comprar esos vehículos, los llevan a la por dólares. Digo, o por droga. Droga que mucha gente lleva allá para.

0: suficiente como para frenar de una vez por todas esto de los chutos. Sabemos que es un problema con el que estamos conviviendo hace décadas. Tenemos más de 1 millón de chutos en el país. Ok, convivimos con ese 1 millón de chutos, ¿verdad? Carga combustible, no pagan impuestos. Si les ocurre un accidente, Dios mío, qué lástima por las familias que han estado en ese vehículo porque no cuentan con SOAT. Es un verdadero desastre, pero estamos conviviendo ya con ello. Pero no podemos seguir permitiendo que sigan entrando más, que sigan las mafias organizadas metiendo más vehículos chutos en este país y engañando a mucha gente también en el área rural. Por eso yo digo, no deberíamos quedarnos en que si se aprueba o se rechaza el proyecto de ley de nacionalizar chutos. Ya que hemos vuelto a hablar de los chutos, a ver, de una vez el gobierno tiene que hacer algo y poner un cierre definitivo a la entrada de chutos en este país. Ah, es que entran, tienen varios puntos de entrada, por amor a Dios. Tenemos equipos de inteligencia en este país, ¿no? Sobre los que hay un presupuesto bastante elevado. A los que tendrá que hacerles trabajar el gobierno para definir exactamente por dónde entra. Y yo les puedo asegurar que en este momento, con una investigación de unos días, saben quiénes son las cabezas de los chuteros, dónde están los autos chutos, quiénes protegen a los chutos, si hay vínculos de gente de la aduana, de la policía, del mismo gobierno, lo pueden saber rápidamente. Si es que no lo saben, yo creo que muchos de ellos ya lo saben, ¿verdad? Pero hay temor a actuar.
1: Te lo cuenta Víctor Hugo a propósito de los chutitos, de los autos. ¿Qué va a pasar con los chutos? Bueno, se está a la espera, ¿no? El gobierno ha anunciado un paquete de leyes en los siguientes días o habrá que esperar. ¿Qué pasa?

0: ¿Qué cambiaría si se aprueba una ley de regularización? En cuanto al auto chuto. Aquí en vivo, Bolivisión. A ver, vamos con este otro análisis que hace ahí la red Bolivisión.
1: Esta posibilidad de una legalización de los autos indocumentados. Muchos sectores se han pronunciado. Uno de ellos es la Asociación de Importadores de Autos Independientes de Bolivia. Estamos con su presidente en este momento para conocer los detalles de la posición que tienen y los comunicados que han estado sacando. El señor Roberto Ríos nos acompaña. ¿Cómo está, señor Ríos? Buenas noches. Lo saludamos desde aquí en vivo.
2: Muy buenas noches, estimado, y también sí saludar a la población nacional y a tu programa, y muchas gracias por la invitación.
3: Gracias, don Roberto. Permítame que antes de iniciar y escuchar la postura que tiene su sector, nosotros como medio de comunicación y de manera muy responsable hemos realizado un reportaje de investigación que tiene que ver evidentemente con lo ilegal, con los autos chutos, con la venta de los mismos y todo el negocio que se genera. Le quiero mostrar lo siguiente y en breve le pido su opinión.
4: Todavía falta 5 minutos. También va a faltar y ya está su auto. Ya le mostró fotito más, mira, mis cuentas. Y que está ya, te le dejan el transformista. Le dicho, mira, es el transformista.
5: Buen día. ¿Precio? 36. ¿Qué modelo es?
6: 4x4.
5: Pero hermano, sí, yo tengo que llevar azúcar.
6: ¿Azúcar?
5: ¿Cómo lo hago llegar? Me han dicho que aquí también me lo pueden llevar.
6: Sí, hay algunos choferes que llevan. Yo no llevo, obviamente.
5: Pero hay gente que lleva.
6: Hay gente.
5: Porque sí. Que llegas, compras y hay gente que te lo lleva, ¿no?
6: Sí, hay.
5: ¿Por cuánto llevará, no?
6: No sé, no sabría decir, porque de allá de Quique hasta aquí traen por más o menos 800 hasta 1000.
3: Esta es una de las ferias que se generan en el país, de las más de 60 que aparentemente estarían activas, con la venta de vehículos indocumentados, con gemeleo de placas, con además los llamados transformers para cambiar de lado, porque muchos vehículos vienen con el lado contrario al que se conduce en nuestro país. Don Roberto, ¿qué opina de esto?
2: Bueno, nosotros esto ya lo hemos hecho siempre conocimiento desde que mi persona ha sido parte activa y por decir dirigente de esta institución, en lo que

0: proyectos que ya se han venido presentando y hemos sido claros. Las ferias más grandes que tiene el país son Patacamay y Chayapata, en donde esto no es de extrañarse. Nosotros, con otro estudio que tenemos, es mucho más todavía de lo que poco que están mostrando. Es decir, donde efectivamente están metidos y donde ya se ha detenido en algunos años anteriores a funcionarios que estaban facilitando a algunos municipios, los mismos registros que lo han dicho en la entrevista, sobre el tema de que ellos pueden ingresar al sistema, dar qué placas, el DECISA, el SOAT, que también es muy cuestionable. Y entonces esto es lastimosamente a razón y la consecuencia de las prohibiciones, restricciones que lastimosamente los anteriores gobiernos han realizado y han fomentado a este sector.
1: Ahora, ¿por qué cree que no se realizan los controles adecuados, tomando en cuenta que están totalmente identificadas aquellas zonas, municipios en el país donde circulan muchos vehículos indocumentados, pero es poca o nula la acción de las autoridades para frenar lo ilegal?
0: Bueno, miren, es lo más extrañante en esta entrevista, bueno, en el reportaje que han realizado, la aduana tiene un puesto de control a debe ser unas 6 cuadras. Está la aduana ahí. Si tiene un recinto, tiene potestad aduanera, la policía igual, pero lastimosamente hacen oídos sordos. Uno, porque estos clanes, o vamos a decir, estas personas están bien organizadas y han tomado represalias contra algunos funcionarios de la aduana y demás. Entonces, ya hay un miedo, lastimosamente, de que no se ha puesto mano dura. Hasta ha habido, lastimosamente, militares que han fallecido cuando han intentado intervenir, y es un claro ejemplo lo que ha pasado en Chayapata. En Chayapata ha habido muchos fallecidos, ha habido una masacre en la cual lo hicieron para intentar cortar este ingreso o esta venta ilegal de lo que son los vehículos indocumentados. A raíz de eso es de que se tiene como antecedente buscar algunas alternativas que hasta el día de hoy no las han podido encontrar, y es por eso intentan evitar más conflicto y evitar poder desamar más sangre tal vez a la población y por ende en este país.
2: ¿Qué sucedería en el país o en su sector de manera específica si es que se lograra esta propuesta que ahora está en mesa en la Asamblea Legislativa, una legalización de los autos indocumentados?
0: Muchos de mis afiliados lo que indican es, bueno, prefiero dejar de importar legal, que es lo primero que está empezando a pasar, y espero que salga esta ley y meto mi vehículo indocumentado. Es decir, están fomentando a que exista informalidad. Por otro lado, en tema de pérdidas, por ende, va a haber una reducción o una pérdida de capital, entre muchos entre un 40 y un 50%, que vamos a perder de capitales, porque si bien indican que es 1 millón y fracción de vehículos, tenemos un parque automotor de 2.400.000 vehículos legales, hablamos de casi llegando a 3.500.000 de vehículos en el país, y con esto, lastimosamente, estos mismos vehículos van a ser comercializados, vendidos o simplemente dados como poseedores con poderes, que es uno de los problemas que también nosotros hemos detectado.
3: Parte de la entrevista a Roberto Díaz, Roberto Ríos, presidente de los importadores de autos independientes de Bolivia, ¿no? A propósito de ello, un amigo oyente nos escribe y dice: con esto de legalizar los autos chutos, que en realidad son autos robados, el gobierno está abiertamente incitando a los negociantes de autos y a la gente a robar. ¿Te imaginas la imagen que tendrá de Bolivia en los países vecinos? Esto da terror, ¿no? Esto da terror. Claro, y hay un diputado chileno que ha manifestado que advierte consecuencias si Bolivia aprueba la ley, ¿no? A ver, continuamos con Bolivia.
2: La legalización de vehículos indocumentados en nuestro país. Han habido repercusiones a nivel internacional. El vecino país de Chile, que tiene una conexión directa con este tema, sobre todo por el robo de vehículos de ese país y que llegan hacia el nuestro, pues ha habido un pronunciamiento. Le quiero dar la bienvenida a Sebastián Videla, él es diputado de Chile, que va a conversar con nosotros enseguida para poder darnos la postura que tiene la Asamblea o al menos las autoridades de su país. Qué gusto saludarlo, diputado. Buenas noches. Luciana Gerardo desde Bolivia. Adelante, diputado, ya lo estamos viendo en imágenes.
4: Hola, gracias por la invitación. Bueno, preocupado por la situación que está pasando con los denominados chuteros. Yo vengo hace bastante tiempo ya denunciando esto. Mi segundo periodo como diputado, soy uno de los diputados más votados en Chile, y que me preocupa mucho lo que pasa en frontera. A última hora nos indicaron de que el proyecto
5: que pretende regularizar vehículos denominados chutos, no se va a llevar adelante. Hemos visto este reportaje que usted han dado a conocer, que es más de lo que ya, al menos yo conozco, he estado en Santa Cruz, he estado en Chayapata, en Potosí, hemos recuperado una cantidad importante de vehículos. Y bueno, vamos a acudir a instancia internacional igual para poder dar a conocer esta situación. El día lunes me junto con el ministro de Relaciones Exteriores de Chile, y posterior a eso viajo a Bolivia para reunirme con incluso el diputado que ha presentado este proyecto, con una senadora, y esperemos poder conversar con el presidente Rodrigo Paz.
1: Diputado, ¿cómo está? Buenas noches. Tras conocerse este proyecto de ley, tras hacer visibles algunos aspectos con este trabajo de investigación que hemos realizado, inmediatamente han habido voces desde su país que aseguraban que, por ejemplo, los robos de vehículos se habían incrementado en los últimos días en su país. ¿Tiene algunas cifras al respecto? ¿En qué porcentaje o cuál ha sido el impacto de conocer esta posible nacionalización en nuestro país?
5: Más de 80.000 vehículos al año son los que se roban acá en Chile. Lo último que yo he recibido son testimonios reales. De hecho, he conversado con más de 3-4 personas que le robaron sus vehículos en estas últimas semanas en el norte del país, de Chile, en Antofagasta, en Calama. Incluso una persona que estaría fallecida en frontera intentando llevar con ciudadanos bolivianos un vehículo hacia Bolivia. Por lo tanto, las cifras están, pero desde que se anunció este proyecto, no, evidentemente ha aumentado los robos. De hecho, hay imágenes de vehículos que han ido transitando en fila hacia Bolivia sin patente, intentando ingresar a Bolivia.
2: Ahora, diputado, ¿se ha logrado mejorar, avanzar? Porque, a ver, este es un tema que viene desde hace muchísimo tiempo, ¿verdad? Esta conexión lastimosamente de lo ilegal entre Bolivia y Chile, vehículos que son robados en Chile y que se traen para la venta en Bolivia. Usted mismo dice, muchas investigaciones, vehículos que han sido nuevamente encontrados en Bolivia, que fueron robados en Chile. ¿Se ha avanzado en algo en el tema fronterizo, en el tema de operativos bilaterales entre Bolivia y Chile?
5: Mira, qué importante tu pregunta. Se ha avanzado, se han firmado acuerdos. De hecho, el año pasado, cuando yo fui a Bolivia, después de eso, en el gobierno del presidente Boric, se firmó un acuerdo que salió portada de los diarios, en todos los medios de prensa, que se iban a hacer operativos internacionales, que junto a la DIPROVE y etcétera. Pero en la práctica, eso, la verdad, fue poco lo que se cumplió. Por lo tanto, yo soy más de acción, de que se vean hechos concretos, más que un documento firmado, porque la verdad, Rodrigo Paz, recordemos que en campaña él manifestó que iba a regularizar los autos denominados chutos, después dijo que no. Ahora hay un diputado que sale diciendo que va a presentar un proyecto para regularizar vehículos, y hasta ahora, ustedes corríjanme, no he visto al presidente de Bolivia diciendo que no apoya esto. El presidente de Chile tampoco ha salido a decir nada. Entonces, acá estamos teniendo cómplices pasivos del incentivo al robo de vehículos. Así que yo al menos destaco que el lunes me voy a reunir con el ministro de Relaciones Exteriores. O sea, hemos sido escuchados acá en Chile, pero espero, a pesar que yo conversé personalmente con Rodrigo Paz cuando él vino a Chile, con su equipo, quedamos de reunirnos. Esto se ha postergado porque ustedes mejor que yo saben lo que ha pasado con la situación del bloqueo en Bolivia, etc. Dejamos pasar, no nos prestaban las condiciones, pero esto ya ha pasado, entre comillas, y yo espero que me pueda recibir la próxima semana en La Paz, o donde estime conveniente la hora y lugar donde me digan. Nosotros vamos a estar, como lo hemos hecho en más de 5 oportunidades en Bolivia, recuperando vehículos y denunciando esta situación.
3: Hay declaraciones de Sebastián Videla, diputado de Chile, a propósito de esta que se viene mencionando en Bolivia, ¿no? La legalización de estos autos chutos, conocidos en Bolivia, chutos, estos autos irregulares. Más de los oyentes, dice, hasta el momento todo fue verso, todo mal, creo ya perdí la esperanza en este gobierno. Las famosas medidas lanzadas no benefician a nadie, eso de los préstamos, los bancos no ayudan a nada, en el supuesto alivio tributario sigue la misma estructura marxista que hizo la guerra a la empresa privada, que transfirieron las multas y sanciones que ellos mismos armaron para sacar plata al empresariado, a la parte coactiva, fiscal, y dicen que no se puede aplicar el decreto del gobierno. Con todo, ya voy perdiendo la fe en el gobierno. Siguen y siguen prometiendo y no se palpa nada, ¿no? Así está, sí. Hay muchos que estamos perdiendo la fe en el gobierno. Eso también ya la baja en cuanto a la popularidad del presidente Rodrigo Paz. Ah, porque promesas y al final, digo, uno quiere ver resultados, pero no pasa nada, ¿no? No pasa nada. A ver, un poquitito le voy a poner de esta canción. Un poquitito, porque no va a ser que después me mutee.

0: ya disponible. Ayer, 9 de julio, se estrenó El Sobreviviendo junto al gran Víctor Heredia. Versión cumbia, ¿no?
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0: Mis amigos de Un Poco de Ruido. Claro, claro. No, no, no puedo ponerle mucho porque si no, enseguida me van a mutear ahí la red. Aquí no te perdonan, ¿no? Así que, por favor, no moleste. Hoy juega la Argentina, ¿no? Ya está listo, mi amigo, para ver a la Argentina.
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0: escuche este, el... No, qué lindo. A nivel de las redes se hace cualquier cosa, ¿no? Varo, escuche este, los colombianos cómo apoyan.
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0: A ver.

0: Mientras uno le hacen la guerra a la albiceleste, otros apoyan ahí, ¿no? A la albiceleste. Varo hasta las 21 horas, 9 de la noche. Es el partido, así que, claro, varios estaremos ahí para disfrutar de este nuevo encuentro por los cuartos de final frente ahí a Suiza, ¿no? A ver, sí, señor, Suiza. Argentina, los partidos de la Copa para hoy. Hoy hay dos partidos, se juega la llave, ¿no? Hoy los partidos para hoy de la Copa del Mundo. Noruega frente a... hoy juega Noruega frente a Inglaterra. A las 16 horas de Bolivia, mientras que a las 20, así está, los partidos correspondientes a los cuartos de final de la Copa Mundial para hoy sábado 11 de julio, Noruega-Inglaterra a primera hora y por la noche Argentina-Suiza. A ver, aquí dice 16 horas, 4 de la tarde, Noruega, hora boliviana, 16 horas Noruega-Inglaterra y Argentina a las 20 horas, ¿no? Así están la programación, a ver. Bueno, vamos a estar atentos a aquello, ¿no? Vamos a estar atentos. 8 de la mañana, 56 minutos. No cambia el dial, ¿le parece? No cambia el dial. Vamos a estar enseguida, vamos a estar con la música del ayer. Después de la despedida, la pauta publicitaria, estamos con la música del ayer para hacerle compañía hasta el mediodía, ¿le parece? Claro que sí. A ver, voy con... Acá está, a ver. No, acá te dice 17 horas, ¿no? Pues me parece raro. Noruega, Inglaterra, 17 horas, dice. Y en el caso de la Argentina, las 21 horas, ¿no? Bueno, vamos a ir corroborando la información. ¿Sí? Claro, ¿no? Bueno, nos vamos hasta el lunes con Pregón Tarijeño. Enseguida viene la música del ayer. Permiso. Un placer siempre compartir con usted.
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1: Son las 8 de la mañana, 59 minutos.
2: Temperatura 12 grados. Humedad 77%.
3: 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Fiesta de Santiago. En este día, todos se dirigen al campo donde en honor al santo se desarrollan una serie de actividades como carrera de caballos, cuarteadas a pie y a caballo, y para la distracción del público presente, juegos de la certija, riña de gallos y otros. De este lugar, el rumbo es a la Casa de los Alfereces, donde el patio, el barro para el juego de la taba, los cántaros de chicha y otros detalles están listos para el gran convite de Santiago.

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5: Temperatura 12 grados. Humedad 77%.
6: Son las 9 de la mañana, 4 minutos.
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1: Son las 9 de la mañana, 6 minutos.
2: Temperatura 12 grados, humedad 77%.
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0: ¿Qué tiene en común esta canción?
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0: ¿Con esta otra?
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0: Pues que fueron el primer y el último single superventas en España en la década de 1970.
2: Me gustan.
0: Hoy viajamos en el tiempo a los años en los que la música se vendía y escuchaba a 45 revoluciones por minuto. Y estrenamos un nuevo instrumento, el carrozómetro. Medid cuántos temas recordáis de los 100 que fueron número uno en ventas en los locos años 70. Y sí, os sonarán muchos más de los que pensáis. ¿No me creéis? ¡Dentro!

0: 9 de la mañana, 23 minutos. Los saludamos. Hacemos llegar nuestro fraternal saludo en esta jornada de sábado. Cielos muy nublados en la ciudad de Tarija, 12 grados centígrados en este momento. Sin embargo, el pronóstico dice que vamos a llegar a 20 grados centígrados hoy, con una mínima de 7 grados centígrados. Se prevé que cerca del mediodía el cielo se vaya a despejar. Entre 11 y 12, cielo parcialmente nublado, tarde soleada, noche mayormente despejada. Domingo, las primeras horas muy nubladas, cielo parcialmente nublado, a mayormente soleada la jornada de domingo. Así que a esperar nomás, cerca del mediodía tendremos solcito en la Chura Tarija. ¿Qué tal? ¿Está disfrutando de esa música? ¿Qué tal están los clásicos a esta hora? ¿Qué tal los éxitos vintage aquí en su estación preferida?
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0: Los mejores éxitos vintage aquí en su estación preferida, la 91.30 Guadalquivir, ¿no? Guadalquivir, así con la música del recuerdo. 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Y saludamos a todos aquellos que hacen posible que estemos día a día, jornada tras jornada, sábado tras sábado junto a ustedes. 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

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Saludamos a todos los locatarios en el Mercado Central, ¿no? Que día a día nos siguen ahí. 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
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Y el agradecimiento a usted por el aguante, por el apoyo.

0: Así le ponemos ritmo a esta mañana de sábado, un sábado fresquito, ¿no? Por ahí algunos amigos dicen, ¿está frío? No, no, está frío. Saludos, saludos ahí en el portillo al amigo Andrés, Tameta Laburo. La mamora Fátima también dice, estoy escuchando ahí la radio, está trabajo. Jofe Bardán Barén, San Lorenzo, dice que está igual, está temblando de frío. Al amigo David Molina, saludos. A propósito de David Molina, dice, por favor, un temita. Buen día, un gemito, dice un temita de Bonnie Tyler. Eclipse total del amor para recordarla. Falleció el 9 de julio de esta gestión, ¿no? Y hace un par de días falleció. Hace un par de días falleció esta mujer que dejó una huella imborrable en la música, ¿no? Saludos para Horacio también, ahí el doctor Horacio Barea, ¿no? Horacio Barea. Perdón, querido Jaime, dice un abrazo, ya se viene la fiesta grande de San Lorenzo, claro. Mañana la feria del rosquete y la empanada blanqueada en la chura tierra de Méndez. Vamos con esta presentación y vamos complaciendo, ¿no?, a los amigos que nos siguen en esta jornada de sábado. Vamos a ver, le pongo con esta característica, con esta presentación. Y dice así, a ver. Vamos, maestro.
1: Hola, buenas.
0: ¿Y qué tal?
2: Sí, buena, Brea.
1: Hey, ¿quién anda ahí?
2: Arturo Merán.
1: Arturo, ¿de dónde, brother?
2: Estamos aquí de Salcedo.
1: Ah, de Salcedo. Saludos para toda mi gente de Salcedo, la gente buena del Cibao. Brother, cuéntamelo todo, saluda a tu gente.
2: No, no, yo lo que quiero es pedir a ver si tú me pones una canción.
1: Claro que sí, mi brother, la que tú digas.
2: Sí, yo quiero que tú me pongas la canción que dice, ¿esos son Reebok o son Nike?
1: ¿Esos son Reebok? ¿O son Nike?
2: Sí, sí.
1: Pero, ¿cómo se llama? ¿Cómo se llama?
2: ¿Son Reebok o son Nike?
1: ¿Eso son Reebok o son Nike?
2: A ver, compláceme, que me gusta mucho esa canción. Está muy pegada esa canción.
1: ¿Eso son Reebok o son Nike? ¿Será esta, brother? ¿Será esta?
2: ¡Esa misma, brother! ¡Esa misma es! ¡Esa es!

Bonnie Tyler falleció el 8 de julio, ¿no? El 8 de julio, el miércoles 8 de este 2026. A los 75 años. La icónica cantante británica murió inesperadamente en un hospital de la ciudad de Faro, Portugal, región del Algarve, causa de complicaciones derivadas de una cirugía intestinal, misma que fue sometida de urgencia en el mes de mayo. Claro, uno de sus grandes éxitos fue

75 años tenía, cumplió Bonnie Tyler, y debido a unas complicaciones

0: a los 75 años. Y claro, nosotros compartimos con usted estas canciones, ¿no? Bonnie Tyler. Una voz, como lo dice el amigo David,
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0: Especial.
1: Todo lo que necesitas para pasar del estreno
0: que quedará ahí en el recuerdo.
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0: 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La voz ronca inconfundible, ¿no? Varios de sus temas musicales que fueron himnos en

vamos hasta San Lorenzo para poder complacer ahí al oyente, ¿no? A ver qué día a día está con nosotros también. Ahí el profe Bordán Barea. Papá de Horacio, ¿no? De Adrián Barrenechea, por favor, un temita musical. Claro que sí. No puede escapar de ti, dice, ¿no? Vamos a estar a lo largo del programa también ahí algunos recordando algunos temitas de Bonnie Tyler.

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1: Le pongamos alegría a la mañana, dice mi amigo Adolfo en San Mateo. Ahí el amigo Pedriño, ¿no? Homenaje a la cumbia nuestra, a los grupos nuestros. Estamos para poder complacerlos.
2: Oye, chica, ¿y por qué?
1: Bonitas musicales para saludar a Julita, Calizo Star, Haley. Un tributo a los chapacos. De esa época dorada, ¿no?

y la solicitud musical del amigo Pedriño. Para saludar a Julieta, ¿no? A Julita, dice. Calypso Star. Por ese especial. Un tributo a los nuestros. Música que se sigue bailando hasta hoy todavía, ¿no?

¿Cómo no recordar al grupo bermejeño Halley? Y este exitazo, ¿no? Devuélveme a mi chica. ¡Saludos, Pedriño!

Super Ladrón. Así la suerte musical del amigo Pedriño, que día a día, sábado tras sábado, nos acompaña, ¿no? 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

Seguimos saludando a los amigos que nos siguen. María Eugenia desde la Victoria dice, bueno, nos saluda. Saludar a llegar hasta la Argentina. Vamos hasta la Argentina, en Buenos Aires. Ahí está mi sobrina, dice María Eugenia. Ivana, que cumplió ayer 15 años. Espero que la haya pasado lindo al lado de sus padres y sus hermanos, dice. Aquí a mi hijo Antonio. Antonio también está de cumpleaños hoy día, ¿no? Que es hoy su cumpleaños, cumple 20 años. Le deseo todo lo mejor, que Dios y la Virgencita me los llene de muchas bendiciones y que cumplan todos sus metas y sueños y que sigan siendo esas personas que no cambien nunca y que Dios y la Virgencita me los cuide y me los proteja siempre. Los saludos de su madre, de su hermano Rodrigo, de su padre y de toda la familia. Que la pase lindo, lo queremos mucho, dice el saludo para... Para Antonio ahí en la Victoria y en la República Argentina, Ivana, que estuvo ayer de cumpleañitos, 15 años. Dice, por favor, con las mañanitas para saludar a los cumpleañeros, claro. Saludos, Ivana, saludos. Saludos, Antonio, que cumplan muchos años más.

Ahí el saludo especial, ¿no? Para los cumpleañeros. Los cumpleañeros. Ahí en la República Argentina. Ivana, y acá la Victoria, Antonio, de parte de sus papás, de sus hermanos y de toda la familia, ¿no? Que cumpla muchos años más. Eso es lo que se busca, que disfruten también de la compañía de cada uno de ellos, que sus sueños se hagan una realidad. Mi amigo Edgar Gutiérrez, di que está laburando hoy día. Di que está una kermés solidaria. Gran kermés solidaria por nuestro amigo Rodrigo Benjamín, Girón Valdivieso. Hoy sábado, ¿no?

La Gran Kermés Solidaria se realiza en la calle Guadalquivir, pasaje Zamora, entre Avenida 6 de Agosto y San Andrés, casi al lado del complejo Los Tanos. Música en vivo, varios platos a servirse, hay pollito al horno, las famosas costillitas, el picante pollo, la ranga ranga, el saice, la sopita de arroz, la sopa de maní, ¿no? Hoy sábado 11, todo por nuestro amigo Rodrigo Benjamín Girón. Gran Kermés Solidaria, ¿no? Ahí está Edgar. La meta laburo, Edgar. Que les vaya lindo, ¿no? Que se venda todo lo que están preparando. Un temita de Los Dados Negros, dice, para animar la mañana, claro.

Adrián y los dados negros. A propósito, Adrián, que está en la... Está en los Estados Unidos, ¿no? Está disfrutando de la Copa del Mundo. A ver, vamos con este. ¿Se recuerda usted? A ver, vamos con el temita musical.

Ahí con ese recuerdito, ¿no? Adrián y los dados negros con esa tarjetita de invitación. Bueno, ahí está la invitación para que usted pueda acompañarnos en esta gran kermés solidaria ahí en el barrio. Tabladita, ¿no? A ver, le pasamos la dirección bien, ¿no? Kermés solidaria por un amigo, dice Edgar, por nuestro amigo Rodrigo Benjamín Girón Valdivieso, ahí en la barrio Tabladita. A ver, le paso los datos. Va a ver, hay la sopita maní, la de arroz, el saice, la rangarranga, picante pollo, costillitas, pollo al horno, hay música en vivo también, ¿no? Hay la música en vivo. A ver, le paso el dato exacto. Calle Guadalquivir, pasaje Zamora, entre Avenida 6 de Agosto y San Andrés. Ahí se desarrolla esta gran kermés solidaria por nuestro amigo, ¿no? Por nuestro amigo. Y claro, ahí está la familia, están los amigos ayudando, apoyando. Todo para por Rodrigo Benjamín Girón Valdivieso, ¿no? Bueno, hoy necesitamos del apoyo de cada uno y ahí están los amigos que no pueden faltar. Los dados negros, qué lindas canciones que tenían los dados negros, ¿no? Unita más, ¿sí? Para que después entro a saludar al amigo Adolfo. Otra solitud musical. Jujeñita. Fin de año, carnavales, ¿no? Esta música que nunca pasa de moda.

de la mañana, 35 minutos. 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

Si fuera posible, los temitas de Rod Stewart para saludar a Andrés, a mis tíos queridos, Abraham, Antonio, Michael. Recordando sus tiempos de juventud. De Rod Stewart, dice, por favor, Adolfo. Que nos siga ahí en San Mateo. Usted solicita, nosotros le lo programamos para que los escuche.

0: ¿Cómo pasa el tiempo de rápido, no? Sí, una mañana, 45 minutos. Ahí la soltó de Adolfo. Para saludar a Andrés en el portillo. Al igual que sus tíos. Abraham, Antonio, Michael. Recordando sus tiempos de juventud, dice Adolfo, ¿no? ¡Qué bárbaro! ¡Qué generación, ¿no?
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0: 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Somos la nueva generación de la música, ¿no? 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

¡Qué tiempos aquellos, ¿no? ¡Qué tiempos aquellos! ¿Cómo bailaba esa música? Saludos, saludos al amigo Sandro Salgado Fernández en el Valle de la Concepción. De Salta. Ah, llena de bendiciones también para usted, Sandro. Saludamos también ahí a... a Fran Sánchez. Llegó el sábado y la música del ayer que está con nosotros. Vamos hasta... cambiamos el... género musical. Vamos, bueno, no el género, porque igual es rock, ¿no? Vamos con... Los Enanitos Verdes, el musical de la señora Marianela, que nos sintoniza ahí en Luis Espinal. Dice, por favor, de Los Enanitos Verdes. Un temita musical. Claro que sí. ¿Qué tal si le... ¿Qué tal este temita? Los Enanitos Verdes con... Te vi en un tren. Música, ¿no? Tiempos aquellos.

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¿Qué tal, Jaimito? Dice en el programa, ya estamos en el programa Éxito de Siempre, el programa más esperado por muchos. Porfa, saludos a mi mamá, doña María Luisa Rengifo. ¡Saludos, doña María Luisa! En el barrio Avaroa, ¿no? En la villa, dice Andrés. A mi hermano Adolfo Rodríguez, San Mateo. Rayando el sol de Maná. Y muévelo, muévelo, del general. En casa, laburando está Andrés, ¿no? Está de vacaciones en el colegio, pero está laburando en la casa. Ahí no hay vacaciones.

0: Ahí la suerte musical del amigo Andrés, ¿no? Para saludar a su mami, la señora María Luisa, acá en el barrio Baró, a su hermano en San Mateo. ¡Qué va, qué lindo! ¡Qué música, ¿no? ¡Qué música! ¡Qué tiempos aquellos!
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0: 12 de la noche Habana en La Habana, Cuba.
2: El Salvador.
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0: 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Y este es un especial, ¿no? El legado de mi padre. Homenaje a un hombre de tierra y viñedos, Don Vicente. ¿Qué voy a hacer? A Fran Sánchez a propósito de ello. Buen día, Jaime. Dice, otro sábado para escuchar la buena música del recuerdo. ¿Podrías complacerme con dos temitas musicales, por favor, de Los Tigres? Amor infinito y oye este canto. Muchas gracias. Buen fin de semana, dice el amigo San. Fran Sánchez, ¿no? Ya estaba pensando en San. No, es Fran Sánchez.

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2: Manu Chao, ¿no? Ahí Manu Chao con
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2: Y saludamos a Fran Sánchez con Los Tigres de Bolivia. Amor infinito. Oye este canto.

0: Ahí la sos de un musical de Fran Sánchez.
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0: Qué bar, qué música, qué tiempos aquellos, ¿no?
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0: 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No lo olvide. Saludamos a otro amigo, ¿no? Andrés. Dice, por favor, un par de temitas musicales. Luego atiendo a mi amigo Oscar Pimentel, que nos hace llegar un audio. Poco a poco de Rafael. Y el original, Maritza de Leodán, dice mi amigo Andrés. Vamos, vamos, porque ya el tiempo pasa volando. 11:27, ¿no? Poco a poco, Rafael. Y esta suelta musical que la hace ahí nuestro amigo Andrés. A ver, vamos, poco a poco, Leodán. Rafael, poco a poco, Rafael.

0: Y la soltó musical del amigo Andrés. Ahí esperemos haya sido de su agrado. Mi amigo Oscar Molina, vamos rápidamente este mensajito. Don Oscar, un gusto saludarlo, buen día.
1: Jaimito, buen día. Escuchando la buena música, la música que nunca pasa de moda. Un gran saludo, Jaimito, para vos y toda tu audiencia. Jaimito, por favor, dos temitas de Maná. Labios compartidos y Mariposa traicionera. Una vez más, un gran abrazo para hoy toda tu familia, para la gran audiencia de Radio Guadalquivir. Y Dios te bendiga, Jaimito. Chao, hermano.

Y la solicitud musical de nuestro amigo Oscar Pimentel, ¿no? Ahí que nos sintoniza en Fátima. Mario Castillo dice, buen día Jaime, soy el último de la lista. Por favor, con el temita, yo quiero ser un triunfador de los iracundos. Un fuerte abrazo, dice Mario, ¿no? Yo quiero ser un triunfador. Sí, sí, enseguida lo ponemos. Porque ya se acerca el tiempo de irse, ¿no? Qué bar, ¿cómo pasa el tiempo, che? Parecería que recién hemos empezado y ya está terminando. Ya es hora de irse, ¿no? Mirá vos, ¿cómo pasa el tiempo? A ver, Mario, aquí está. Con el saco sobre el hombro, vamos con ese.

0: Ahí la solicitud musical de nuestro amigo Mario, ¿no? Mario Castillo, ahí con ese temita musical. 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

0: 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Y obviamente un agradecimiento a cada uno de ustedes por la preferencia, por acompañarnos sábado tras sábado. Gracias en verdad por la compañía de siempre.
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0: ¿Qué tal si nos vamos despidiendo con este especial? Laray, laray. ¡Qué hermoso!
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0: No cambia el dial, enseguida está Ramiro con La Palanca y se queda hasta las 14 horas, 2 de la tarde. Chau, hasta el próximo sábado, si Dios así nos lo permite.
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1: Son las 11 de la mañana, 59 minutos.
2: Temperatura 18 grados. Humedad 55%.
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¿Qué tal, amigos? ¿Cómo están? Buenas tardes. 12 del mediodía con 4 minutos, jornada de sábado, 11 de julio de este 2026. El cielo está un poco nuboso, no está haciendo mucho frío, pero seguramente en horas de la tarde va a comenzar a descender un poco más la temperatura. 18 grados es en este momento la temperatura a las 2 de la tarde. El termómetro dice que va a marcar 20 grados centígrados. El punto de rocío en 8 grados centígrados. Para el día de mañana domingo, la mínima de 7, la máxima de apenas 18 grados. También similar el cielo a lo de hoy, parcialmente cubierto. Un poquito más de frío el día de mañana. Pero esto obviamente no va a impedir de que mucha gente aproveche el día de mañana domingo, ¿no?, a salir hacia la campiña tarijeña. Y nosotros aquí te pasamos el dato de lugares donde vas a pasarla bien, a comer bien, a divertirte. Y por más de que haga frío, los lugares donde nosotros tratamos de direccionarte son ambientes cerrados, son ambientes cálidos, donde definitivamente la vas a pasar bien. Así que tomen muy en cuenta, en cualquier momento le vamos a pasar ese dato importante para que el día de mañana, por ahí, una de esas, nos encontramos en algún lugar de la campiña tarijeña. ¿Le parece?

Y también dentro del pronóstico del tiempo, la próxima semana, increíble, ¿no? En pleno invierno, el pronóstico dice que vamos a tener temperaturas máximas de 30 grados, 30, 31 grados. ¿Qué le parece? Increíble, ¿no? Creo que el miércoles y el jueves hay pronóstico de que vamos a tener temperaturas que van a estar por encima de 31 grados, 32 grados. Aunque, claro, es común, ¿no?, que en horas de la mañana, en este tiempo, haga mucho frío. Pero radicalmente, a eso de las 11, 12 comienza a subir la temperatura. Para el día miércoles, para el día jueves, pronósticos de 31 a 32 grados.

bueno del sábado es que no hay mucha presión para la hora del almuerzo, ¿no es cierto? Muchos que a lo mejor recién están pensando ahí qué es lo que van a cocinar el día de hoy. Igual que otros, seguramente, definitivamente también ya no van a cocinar el día de hoy, van a salir a comer afuera. 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

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Esa tenaza que te agarra, que te aprieta, que no te suelta. Y es por eso que todavía se mantienen junto a nosotros. 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

La palanca de los sábados, buena música, buena radio, buena compañía. 12 del mediodía con 12 minutos.

12:13, 12 del mediodía con 13 minutos. La danza húngara número 5. Al estilo de Martínez.

La anterior semana dábamos cuenta de una noticia que se generó en la ciudad del Alto, donde la policía allanó una imprenta, ¿no? Una imprenta donde se imprimían billetes falsos, billetes de 200 bolivianos, de 100 bolivianos y de 50 bolivianos. Sí, hace más de una semana allanaron esa imprenta ahí en la ciudad del Alto. Pero bueno, resulta que en esta semana se aprendieron algunas personas que estaban engañando a la gente, ¿no? Por acá, por el mercado campesino, en horas de la madrugada. Madrugada ya, bueno, oscureciendo, ¿no? Tratando de hacer pasar billetes de 200 bolivianos. Hay que tener mucho, mucho cuidado. Están circulando billetes falsos. Un hombre fue sorprendido con billetes falsos y lo enviaron a prisión por 30 días. El juzgado de instrucción penal dispuso la detención preventiva por 30 días de Hugo Rojas Salazar, de 37 años, investigado por los delitos de falsificación de moneda y puesta en circulación de billetes falsos. La medida cautelar fue determinada tras valorar los elementos presentados por el Ministerio Público durante la audiencia realizada el día de ayer. Mucho, mucho cuidado. En todo el país están circulando billetes de 200 bolivianos, de 100 bolivianos, de 50 bolivianos y también hay dólares, dólares americanos falsificados. Cuando usted reciba un billete de este corte, es lo mejor dudar, dudar, hacerse asesorar bien, revisar bien el billete y estar alerta, ¿no es cierto? Estar alerta si usted tiene un negocio, una tienda. De repente aparecen estos sujetos con billetes de 200 bolivianos y quieren hacer una compra interesante. Y por ahí la gente ve que está vendiendo bien, quieren llevar vino, quieren llevar cerveza. Dice, deme las botellas, no ha traído botellas. No, dice, pero igual, cóbrese nomás, le voy a pagar de las botellas. Están apurados, quieren hacerlo, cambiar el billete como sea. Es preferible sospechar, ¿eh? Es preferible sospechar. Hoy en día hay unas lapiceritas especiales para identificar billetes falsos. Haga un esfuercito, cómprese esos detectores de billetes falsos para evitar ser sorprendido, ¿no? Billetes falsos que están circulando

Bueno, y parece que vuelven los incendios, ¿no? En las serranías, en algunas comunidades. Temporada de viento, temporada de sequía. Y lamentablemente es algo que parece ya forma parte, ¿no?, de la cultura tarijeña. Siempre en esta época los incendios, por más que se explique, se le diga a la gente que no hagan chaqueos, lamentablemente la gente no entiende. Pobladores de la comunidad de Churquis se quedaron sin agua potable debido a que un incendio forestal afectó las cañerías que transportaban el líquido vital para el consumo humano. El director de gestión de riesgos de la alcaldía de Cercado, Álvaro Valdivieso, afirmó que los comunarios no tienen agua. Tenemos una afectación en la comunidad de pérdidas de agua potable y se ha dado parte a la subalcaldía para la atención a los damnificados porque el incendio fue controlado, pero se quemaron tuberías. Sin embargo, indicó que personal de la entidad municipal trabaja en la reparación de las cañerías para que se normalice la dotación del líquido vital en las próximas horas. El incendio forestal iniciado el miércoles en la tarde se logró controlar con el desplazamiento de más de 100 personas entre bomberos de la Policía Nacional y grupos voluntarios, militares y comunarios. Valdivieso mencionó que no se registraron pérdidas de personas, animales ni de viviendas debido a que el siniestro fue en una zona cercana a la comunidad de Churquis y se prolongó por 2 días. Asimismo, ratificó que el incendio de magnitud arrasó con 100 hectáreas quemadas entre arbustos y pastizales. Desde la Junta Departamental de Bomberos se informó que la participación de manera coordinada tuvo sus resultados en la sofocación del incendio forestal reportado en la comunidad de Churquis. Agregaron que las acciones de control permitieron una respuesta ante esta emergencia, demostrando el compromiso y la coordinación de los grupos de bomberos y los voluntarios. La Junta Departamental está integrada por bomberos voluntarios, Tarija Brass Chat, Caballeros de Fuego, Guardianes de Sama, Bomberos Lobos y Guardianes de Méndez.

0: escuchando.
1: Qué buena canción. Ahí estaba la agrupación Non Blondes. La canción WhatsApp. 12 del mediodía con 27 minutos. 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

Y para el fin de semana no faltan los acontecimientos sociales, cumpleaños, matrimonios, bautizos. ¿Sabe qué le recomiendo? Tómelo como un buen consejo. 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

Seguramente ustedes pudieron apreciar, ¿no?, a través de las imágenes de televisión, a través de las imágenes que circulan en las redes sociales, lo que ocurrió en China, ese tremendo tifón que causó estragos. China está evacuando 1.7 millones de personas por el tifón Babi, que también dejó heridos en Taiwán y en Japón. El tifón Babi dejó este sábado al menos 87 heridos en Taiwán, causó 5 lesionados leves en Japón y obligó a evacuar 1.7 millones de personas en la provincia china de Zhejiang, en el este de China, donde se espera que el temporal toque tierra en la madrugada de hoy, o mejor dicho, de mañana domingo, tras provocar cancelaciones aéreas masivas por las alertas de lluvias. La provincia de Zhejiang elevó el día de hoy sábado su respuesta de emergencia por tifón al nivel 1, el máximo ante la aproximación del tifón Babi a su costa central y meridional. A las 2 de la tarde, 14 horas hora local, el Centro Meteorológico Nacional situó el centro del tifón a unos 290 kilómetros al este de la frontera en Zhejiang y Fujian, sobre el suroeste del mar de China Oriental. Según la previsión oficial, Babi avanzará hacia el noreste a entre 30 y 35 kilómetros por hora y tocará tierra hacia la medianoche o la madrugada del domingo en las provincias de Sanmen, Kangnan y Zhejiang, con vientos de nivel 12 a 13, antes de internarse en el país para luego debilitarse. Tremendos temporales que se están dando en diferentes partes del planeta Tierra. Y esta vez le tocó a China con este tremendo tifón, el tifón Babi. ¿Se imaginan ustedes evacuar 1.7 millones de personas? Eso lo hizo China. Del mediodía con 35 minutos. Hay gente que ya está almorzando, ¿no? Hay amigos, amigas que les gusta comer temprano. Buen provecho, buen provecho. Aquí estamos, como siempre, en la frecuencia de Guadalquivir, con la palanca de los sábados. 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

Atención a la hora exacta en todo el territorio nacional. Controle su reloj. 7 minutos. Y el reloj estará marcando las 13 horas 1 de la tarde. Buen provecho, buen provecho. 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

Y la temperatura a esta hora de la tarde, 19 grados centígrados. El día de hoy la máxima va a llegar a los 20. Después de las 14 horas, 3 de la tarde, 4 de la tarde, comienza nuevamente el descenso en la temperatura.

Y el día de mañana vamos a tener un poco más de frío. Mañana la mínima va a ser de 7, la máxima de apenas 18. También el cielo parcialmente cubierto. Mañana domingo. Y algo que siempre ocurre, ¿no? Cuando los chicos están de vacación, el tiempo se pone lindo, ¿ah? Los días están calientes, soleados, y claro, vuelven los chicos al colegio, a la escuela, y la temperatura baja nuevamente. Eso ocurre, ¿no? El día lunes, por ejemplo, comienza otra vez el ascenso en la temperatura. La mínima va a ser de 10, la máxima de 23 para el día lunes. El martes 14 de julio, la mínima de 11, la máxima de 29. El martes, calor especialmente en horas de la tarde. El miércoles, soleado también. Miércoles, mínima de 12, máxima de 31 grados. Y para el jueves 16 de julio, escuche la temperatura, es temperatura de verano. Mínima de 14, máxima de 31 para el día jueves. Jueves 16 de julio. Para el próximo viernes 17, la mínima de 14, la máxima de 31. El sábado, el próximo sábado 18, mínima de 13, máxima de 30. Y el próximo domingo 19, mínima de 13, máxima de 30. ¿Qué le parece, ah? En pleno invierno vamos a tener días con temperaturas de verano, especialmente

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13 horas, 1 de la tarde con 3 minutos. Buena música, buena radio, buena compañía con la palanca de los sábados aquí en Guadalquivir. ¿Te acuerdas de esta canción? Amante por horas. Steve Wonder,

13 horas, 1 de la tarde con 7 minutos. Y la información preocupante, esto que dice la Organización Mundial de la Salud. Más del 90% de la población mundial se verá afectada de alguna forma por el cáncer. Qué preocupante esto. Más del 90% de la población mundial se verá afectada al menos una vez y de alguna forma por el cáncer, sea directamente o a través de algún familiar, y una de cada 5 personas desarrollará alguna forma de cáncer a lo largo de su vida, según las investigaciones avaladas por la Organización Mundial de la Salud. El organismo, junto con el Centro Internacional de Investigaciones sobre el Cáncer, difundieron el pasado miércoles un informe que ofrece la evaluación más exhaustiva jamás realizada sobre la situación mundial en materia de prevención y control del cáncer, aseguró a la prensa el responsable de esta área de la Organización Mundial de la Salud, André Ibaoui. Pese a los avances en los tratamientos y en la prevención, más y más personas sufrirán y morirán de cáncer en los próximos años. La supervivencia no depende tanto del tipo o estadio del cáncer como del país donde vive y de la situación económica, dijo en la misma presentación la subdirectora de la Unidad de Vigilancia del Cáncer, Isabel Sarejo Mataram. El cáncer causa la muerte de 26.000 personas en el mundo cada día. Escuche bien este dato estremecedor. Cada día mueren 26.000 personas con cáncer. Increíble, ¿no? Con 20.6 millones de nuevos casos al año y 10 millones de muertes, lo que lo convierte en la segunda causa de muerte en el mundo, solo por detrás de las enfermedades cardiovasculares. Para el año 2050, los decesos se elevarán a 35 millones al año, pero la repartición de esa mortalidad estará marcada por la desigualdad que van en aumento y que dejan a millones de personas sin acceso a servicios de prevención, diagnósticos, tratamientos o cuidados. El especialista Ibaoui puso como ejemplo que actualmente más del 85% de las mujeres con cáncer de mama sobreviven al menos 5 años tras su diagnóstico en los países de ingresos altos, pero esa proporción se reduce al menos del 30% en muchos países de ingresos bajos. El informe incluye la primera encuesta realizada por la OMS entre pacientes, la cual reveló que al menos 45% experimentan dificultades económicas. Más de la mitad declara sufrir problemas de salud mental y casi todos los cuidadores afirman tener una importante carga que incluye trabajo de cuidados no remunerados y aislamiento social. El cáncer de pulmón sigue siendo la principal causa de muerte por el cáncer en el mundo, mientras que los cánceres de pulmón, próstata y de colon figuran entre los más frecuentes. El cáncer de pulmón dice que sigue siendo el principal o la principal causa de muerte por cáncer en el mundo. Luego le sigue el cáncer de próstata y el de colon. En las mujeres, los más comunes son el cáncer de mama, de pulmón y de colon. El análisis ofrece también una lectura de los resultados de las políticas públicas para bajar el consumo del tabaco, un 20% menos desde el 2010, lo que ha ayudado a reducir los casos y las muertes por cáncer de pulmón en algunas regiones. Los cánceres relacionados con infecciones también están disminuyendo gracias a la ampliación de la cobertura de inmunización, a la mejora del acceso al agua, al saneamiento y la higiene, así como a las medidas de prevención y control de infecciones, lo señala así la Organización Mundial de la Salud. Qué preocupante, ¿no? Preocupante. Más del 90% de la población mundial se verá afectada de alguna forma
por la enfermedad del cáncer.

13 horas, 1 de la tarde con 12 minutos, el rey del pop, Michael Jackson, Billie Jean. Mañana domingo, Quincho el Grillo, como siempre, como todos los domingos, la Peña Almuerzo Bailable, donde se canta, se baila, se come, se disfruta de lo mejor, de lo mejor. Quincho el Grillo, les quiero recordar que el ingreso es totalmente libre, no tienes que pagar cover, no tienes que pagar entrada, simplemente ir con ganas de pasarla bien, de disfrutar de un lindo domingo. ¿Hay cumpleañeros el día de mañana? Bueno, si hay cumpleañeros el día de mañana, les invitamos, vayan, lleven los invitados, lleven a la familia, vaya con los amigos. Les reitero, el ingreso es totalmente libre. Simplemente vayan con ganas de pasarla bien. Para comer hay de todo, saiz, ranga, picante gallina, picante de lengua, chancho a la cruz, pollo a la cruz, costillitas de chancho, chancho a la olla, chicharrón, morcillas. 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Mañana domingo. En el escenario estará el grupo Los Trovas, también Melody Band, Claudia Arroyo. Buena música para pasarla bien, así que tome muy en cuenta. 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

una de la tarde con 17 minutos, la palanca de los sábados aquí en Guadalquivir. 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

5 minutos de éxito pueden hacerte olvidar quién estuvo cuando no había nada. Y es curioso cómo algunos terminan rodeados de personas que admiran el resultado, pero jamás conocieron el proceso. La mayoría celebra cuando la tormenta ya pasó, pero pocos recuerdan las noches de incertidumbre, los sacrificios silenciosos y las veces que todo parecía perdido. Ahí es donde realmente se conoce quién está por ti y quién está por lo que tienes. El valor de una persona no se mide por quién la acompaña en la abundancia, sino por quién decidió quedarse cuando todavía no había garantía de nada. Muchos llegan para disfrutar la cosecha, pero lamentablemente nunca tocaron la tierra. Con el tiempo, entiendes que la lealtad tiene más valor que la admiración, porque la admiración aparece cuando ganas, pero la lealtad se queda cuando nadie apuesta por ti.

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0: creo.
1: 13 horas 1 de la tarde con 25 minutos. 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

13 horas, 1 de la tarde con 28 minutos. Buen provecho, buen provecho. 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

Qué lindos recuerdos, los inconfundibles iracundos, Lucila, la canción 15 minutos para que sean las 14 horas 2 de la tarde, buen provecho, 19 grados la temperatura en este momento en nuestra ciudad. ¿Será que llega 20?

0: Buen provecho, buen provecho. Linda tarde para pasarla bien en familia. Lo bueno del fin de semana, del sábado, del domingo, es que no hay la presión de volver al trabajo, de la universidad, del colegio. Así que muchos, bueno, aprovechan para quedarse ahí en la mesa. Algunos recién terminando de almorzar, otros a medio almorzar. Por ahí también el tiempo está, ¿no?, para tomarse un licorcito. Puede ser un chuflay, un cóctel. O por qué no abrir una botellita de vino, ¿no? De un buen vino.
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0: Buen provecho, buen provecho. Poco a poco nos acercamos a la parte final. 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

Buen provecho amigos. Queremos agradecerles a todos, a cada uno de ustedes por la preferencia, el hecho de que nos dejan ser parte del quehacer diario. Mientras hoy sábado muchos están almorzando, pero también hay otra gente que está trabajando, ¿eh? Les agradecemos mucho por esa preferencia. Les deseamos todo lo mejor, que tengan un feliz resto de jornada este sábado. Que tengan un lindo domingo, que disfruten de un lindo domingo. Y si Dios nos lo permite, el día lunes estamos nuevamente juntos. Chau, hasta lunes.

En el momento de la despedida, agradecemos a Dios el milagro de habernos dado una nueva oportunidad. En el camino de la vida sembramos con usted la semilla del bien para que fructifiquen las eras doradas de nuestro destino. Mientras en cada corazón sigue palpitante la vida que se trasluce en motivos gratos para la felicidad y el destino de cada uno. Recogemos el fruto del trabajo de hoy, manifestado en la aceptación de nuestra gentil audiencia, la muy leal y muy fiel Tarija, ciudad antigua y colonial, hospitalario jardín de vergeles sencillos y espirituales. 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